0: tres partes importantes del ser humano: las manos, las rodillas y los pies. ¿Por qué estas cosas? Las manos de aquellos que dan los recursos, las rodillas de aquellos que oran y los pies de aquellos que van a las misiones. Y estas tres se complementan para que haya un resultado esperado. Pero muchas veces, cuando Dios llama a su obra misionera, se presentan algunas excusas para no tomar ese compromiso y realizarlo. Este era el caso de nuestro invitado de hoy. Escucharemos su historia. No se muevan, ya venimos. Bienvenidos al encuentro de hoy, soy su amigo Heriberto Ayala. Les invito a visitar nuestro portal en internet www.encuentro.ca. Y si desea comunicarte con nosotros, puede hacerlo a través del correo electrónico info@encuentro.ca o al WhatsApp 1-204-202-1525. En la audición de hoy escucharemos la historia de nuestro amigo Valmori. Él nos hablará sobre su llamado a las misiones y cómo lo están haciendo en esa obra. Valmori, muchas gracias por venir al encuentro de hoy. Bienvenidos aquí y cuéntenos quién es Valmori.
1: Hermano, muchas gracias. Valmori es un salvadoreño, vivo en El Salvador, en un pueblito que lleva por nombre Chinameca, en el oriente del país. Estoy casado, ya 7 años de matrimonio con mi esposa Jocelyn, y tenemos a nuestro niño Matías, de 2 años y medio, y trabajando en el oriente del país como familia y sirviéndole al Señor en diferentes áreas.
0: ¿Cuándo fue que llegaste a ese encuentro personal con Jesús?
1: Mi encuentro personal con el Señor Jesús fue a la edad de 15 años, cuando escuché el mensaje de la palabra de Dios y fui confrontado con el mensaje. Dios habló directamente a mi vida en ese entonces. Estoy hablando del año 2006, de hecho, 2006-2007 fue cuando me bauticé. Pero fue en esa fecha cuando yo fui confrontado con el mensaje de la palabra de Dios, y fue allí cuando yo entregué mi vida y rendí mi corazón al Señor Jesús.
0: No sé si te recuerdas específicamente qué fue lo que le dijiste a Dios en aquel momento.
1: Yo recuerdo que escuché el mensaje, y bueno, antes de eso yo había atravesado una niñez y una adolescencia con muchas dificultades, con muchas preguntas, con mucho cuestionamiento a Dios. Yo recuerdo que cuestionaba mucho a Dios por la forma en que yo vivía, cuestionaba mucho a Dios por los problemas en la familia. Entonces, cuando yo vengo a los pies de Cristo Jesús, fue algo que golpeó, yo lo puedo decir así, golpeó mi corazón. Y cuando yo estaba de rodillas, le digo al Señor, pues aquí estoy, y no sé qué vendrá después de este momento, no sé lo que vendrá, lo que sí estoy seguro es que te necesito, y quiero que vengas a cambiar mi vida, que cambies mi corazón. Fue una tarde de día viernes, más o menos a las 5 de la tarde, y ese fue un encuentro, algo muy fuerte, de verdad. A la edad de 14, 15 años, pues fue un golpe muy fuerte entre esa etapa de la vida y reconocer que necesitaba de Dios.
0: Me imagino, Valmori, que no ha sido fácil para ti lidiar con la presión, siendo un adolescente, y tomar esa decisión de emprender una caminata con Jesús.
1: A veces sucede que uno piensa que las cosas van a mejorar. Me refiero a las circunstancias de la vida. De hecho, cuando uno tiene un encuentro personal con Jesús, pues todo cambia, porque uno pasa de muerte a vida. Esa es una realidad. También entiendo que es donde comienzan muchas batallas. Entonces, para mí fue algo diferente, donde tuve que comenzar a librar muchas batallas espirituales. donde de verdad me di cuenta que estaba lidiando con batallas muy grandes. Allí suceden muchas cosas a esa edad, donde uno comienza también a experimentar ciertas batallas. Me doy cuenta que estoy enfrentando estas luchas, que estoy viviendo estas circunstancias y qué hago, ¿verdad? En la mente suceden muchas cosas o se vienen muchas preguntas. ¿Qué hago? ¿Qué puedo hacer? ¿Cómo enfrento esto? ¿De qué manera se hace? ¿De los que están cercanos a mí puede ayudarme o explicarme? Entonces suceden muchas cosas, muchas preguntas, pensando que muchos por ahí dicen, venga Cristo y todo va a ser felicidad. Entonces creo que a veces esas palabras pues les hacen falta muchas otras cosas, ¿verdad? Pero en la realidad es otra, ¿verdad?

0: Palmori, me decías fuera de micrófono que actualmente estás sirviendo a Dios con tu familia en el campo misionero. ¿Podrías hablarnos sobre esto?
1: Comenzamos a trabajar en el área de las misiones hace varios años, pero solamente estaba como un colaborador que no quería involucrarse más allá de hacer ciertas tareas. Entonces, hace un año y medio, más o menos, a finales del 2021, comienzos del 2022, Dios hace un llamado pues muy fuerte, una confrontación muy fuerte a no solamente estar por ahí, ¿verdad? Sirviendo, pero no querer involucrarse. Es como cuando uno va a la playa o a un río, pero solo quiere meter los pies, ¿verdad?
0: Y específicamente, ¿cuáles son las actividades o los trabajos, los programas que están realizando en ese campo misionero?
1: Bueno, de hecho, Dios nos llamó a trabajar con un ministerio de niños en ese sector y con sus familias. De hecho, fue la forma de llegar a través de los niños. Recuerdo, realizábamos eventos como entrega de regalos navideños, porque fue en una época navideña cuando sucedió todo esto. Luego decidimos trabajar bajo la dirección de la iglesia local y luego establecimos ya un plan de trabajo que era llegar, compartir el evangelio a través de un programa dirigido para los niños y los jóvenes. Dios pues nos llamó como misioneros, como familia misionera a este lugar y desarrollamos ya el trabajo con los niños, el trabajo de educación bíblica y presentarles a Jesús en cada oportunidad a través de un programa. En mi caso comencé a trabajar con los jóvenes que viven en ese lugar. Entonces mi esposa comenzó a trabajar con los niños más pequeños. Y lo que comenzó en ese lugar, en ese caserío, Dios lo llevó a una ciudad y hoy por hoy, después de haber comenzado en ese lugar, hemos iniciado una obra misionera en otro lugar de nuestro país. Entonces ya tenemos una segunda misión.
0: Palmori, me imagino que con este trabajo misionero ustedes tienen muchas experiencias, historias que contar. Cuéntenos, ¿qué Dios te mostró por medio de estas historias?
1: Algo que Dios me ha mostrado a través del trabajo misionero es que el poder de Dios es tan real que puede romper muchos corazones que están pues endurecidos o que están renuentes a buscarle. Una de las historias que puedo contar es que con los niños ven normal la separación, ven normal el adulterio, ven normal la mentira, ven normal muchas cosas, los estilos de vida, ven normal el alcoholismo, porque la mayoría de los padres de estos niños con los cuales trabajamos pues son alcohólicos o fuman cigarros. Entonces son esquemas normales en sus mentes, pero cuando nosotros llegamos y les decimos no, la palabra de Dios dice que esto no es normal, la palabra de Dios dice que esto es pecado, dice que esto no se debe hacer, dice que esto va en contra de la voluntad de Dios y que esto es pecado. Entonces cuando nosotros compartimos a través de la palabra de Dios y revelamos el consejo de la palabra de Dios, yo he visto cómo los niños en sus ojos comienza a verse un cambio, porque ellos están captando algo diferente. Algo que rompió nuestro corazón una vez fue el comenzar a tratarles diferentes. Por ejemplo, mi esposa siempre se dirige a las niñas y les dice que qué bonitas vienen hoy, qué lindas están, ustedes son unas princesas, se ven hermosas este día, qué bonito verles, les amo, y comienza a mencionarles frases como esas. Y las primeras veces nosotros veíamos cómo sus rostros se veían raros, porque ellos no estaban acostumbrados a escuchar estas palabras. Entonces, y mi esposa, sus palabras fueron: ustedes son unas princesas, y les recalcó eso, queriéndoles decir, quizás nunca lo han escuchado, pero yo quiero decirles lo que ustedes son para Dios, cómo se ven y un trato diferente. Entonces eso quebrantó nuestro corazón, porque nos dimos cuenta que la realidad es que el amor, el escuchar palabras bonitas, palabras de cariño, pues no era parte de su realidad. Entonces eso rompió mucho.

0: aparte de estar realizando el trabajo cerca de la gente, de llegar a las comunidades, de tener ese contacto personal, ustedes están teniendo el ministerio radial con Radio Centroamericana. Háblanos acerca de esta obra misionera radial.
1: Radio Centroamericana es un ministerio de radio en línea actualmente y que transmite desde El Salvador. Nosotros como ministerio de radio en línea estamos bajo la cobertura de LifeWord en español. LifeWord es un ministerio allá en los Estados Unidos que trabaja en la obra misionera y que sirve como un brazo extendido desde las iglesias locales para alcanzar a la comunidad.
0: Balmori, muchas gracias por tu tiempo, por venir a compartir con nosotros tu historia de trabajo misionero allí en su país, El Salvador, y me gustaría que envíes un mensaje de esperanza a los oyentes.
1: Quiero decirle a todos mis hermanos y quizás a alguien que no tiene una relación personal con Jesús, que el poder de Dios es real, que el amor de Dios es evidente y que hoy más que nunca debemos buscar de Él, que hoy más que nunca debemos ser obedientes a su llamado, de ser obedientes al llamado que Él tiene para nuestra vida, porque será la mejor decisión que nosotros podemos tomar. Dios está buscando hombres y mujeres que estén comprometidos con esta causa, que es llevar el mensaje de la palabra de Dios, que es llevar mensaje de esperanza a un mundo que está en problemas. Y que no olviden que como iglesia local estamos en una misión de rescate en un mundo que va sin Dios y sin esperanza, y que debemos tomar fuerzas de nuestro Dios y ser obedientes para poder ir y rescatar a muchos para el reino de nuestro Dios.
2: Gracias por haber estado en la sintonía de este tu programa Encuentro, y te voy a agradecer que me visites en el www.encuentro.ca, o también puedes dejarme una nota de voz en el WhatsApp 1-204-202-1525, 1-204-202-1525, una nota de voz o tal vez una nota escrita. La otra opción es info@encuentro.ca. Gracias por sintonizarnos a través de esta radioemisora. Yo soy tu amigo Ernesto Pinto, y al despedirme quiero recordarte que Dios te ama y yo también.
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4: En el Nuevo Testamento, San Pablo en 1 Corintios 4:2 nos dice: ahora bien, a los que reciben un encargo se les exige que demuestren ser dignos de confianza. Yo quiero hacerle una pregunta. ¿Usted es dueño de mucho o es dueño de poco? Bueno, si usted ha escuchado este programa regularmente, sabrá que esa pregunta es un tanto capciosa, porque en Salmo 24:1 dice: del Señor es la tierra y todo cuanto hay en ella. Entonces, usted no es dueño ni de mucho ni de poco. Usted no es dueño de nada, y el Señor es el dueño de todo. Entonces, ¿qué responsabilidad tenemos nosotros como administrador de lo que Él nos ha dado? La Biblia nos enseña que nuestra responsabilidad está en ser hallados dignos de confianza, o ser fieles en la administración y el uso de todo lo que le pertenece a Dios. ¿Cómo podemos saber si somos personas dignas de confianza? Por ejemplo, si una empresa compra una maquinaria especializada pero nunca lee el manual de uso, no importa lo que la máquina pueda hacer. Si el operador no sabe qué hacer, la máquina es inservible. ¿Por qué? Porque requiere que el usuario sepa cómo manejar esa máquina. De la misma manera, para saber si somos dignos de confianza, se requiere que leamos el manual de nuestro Creador, la palabra de Dios, para saber cómo administrar las posesiones que Él nos ha dado. La Biblia tiene mucho que decir con respecto al dinero y las posesiones. Por ejemplo, el tema del dinero es el tema más mencionado en el Nuevo Testamento después del tema del amor. Desde la perspectiva de Dios, el asunto del dinero no solamente es una cuestión de dinero. El dinero en realidad es la herramienta que Dios usa para ayudarnos a madurar en la fe y nos enseña a ser obedientes discípulos suyos. La forma en la que manejamos nuestro dinero es una expresión externa de una condición espiritual interna. La forma en la que usted y yo tomamos decisiones económicas muestra qué tipo de carácter tenemos. Si usted no paga sus impuestos como corresponde, o miente en la declaración de sus ganancias, o decide sobornar a alguien para hacer algún negocio o trámite gubernamental, esa decisión económica externa simplemente me demuestra a mí cuál es su situación de carácter interno en su vida. A través de las Escrituras encontramos una relación directa entre el desarrollo del carácter de una persona y cómo esa persona maneja el dinero en su vida. Por esta razón, Conceptos Financieros Crown se dedica a enseñar los principios financieros de Dios, porque en la economía de Dios, el asunto no es solamente un asunto de manejo de dinero, se trata de una transformación total de nuestro carácter. San Pablo lo dijo muy bien en el Nuevo Testamento cuando dijo: no se amolden al mundo actual, sino sean transformados mediante la renovación de su mente. Así podrán comprobar cuál es la voluntad de Dios, buena, agradable y perfecta. Dios quiere transformarnos en administradores dignos de su confianza.
3: Muchas gracias, doctor Panasiuk, por este consejo. 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

por el nombre que usamos. 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Mas si buscas en la Biblia sabrás el significado. 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

En mi país muchos piensan que rapean mejor que yo, que tienen más talento, más estilo y más flow. 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
4: 6:30 p.m.
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1: Madre solo hay una. Es una máxima que desde el punto de vista biológico ha pasado como una verdad indiscutible. Pero en décadas recientes, con el avance en las técnicas de reproducción asistida, nuestro vocabulario se ha expandido. Hoy escuchamos hablar de madre sustituta, subrogada, comitente, gestante, de alquiler, de intención, genética, legal, en fin. Y una de estas técnicas es la fecundación in vitro, que se usa en el caso de mujeres que no pueden lograr un embarazo, y existe la alternativa del vientre o útero subrogado. Es un procedimiento que ofrece una esperanza a aquellas parejas que tienen el deseo de concebir hijos propios, pero presentan algún problema de fertilidad. Pero ¿cuál es la manera apropiada de referirnos a este procedimiento? ¿Es correcto hablar de vientres de alquiler como algunas personas lo hacen? ¿Puede hablarse de maternidad subrogada como otros prefieren? ¿O como aquí hemos elegido? Se trata de una gestación subrogada, que es el término médico aceptado. Nos gusta este último término porque toma en cuenta que se trata de todo un proceso en el que se involucran las emociones de la madre gestante, como la dignidad del ser que se desarrolla en su vientre. Pero también nos ayuda a evitar otros términos que a veces llevan ya una carga emocional a favor o en contra de este procedimiento. Por supuesto que la criatura importa, pero también la persona con la que estará ligada biológicamente durante 9 meses. Se trata de una relación tan íntima y profunda que nos resistimos a pensar en una madre gestante como una simple incubadora. Por eso nos preguntamos, ¿es la gestación subrogada una alternativa para el creyente en Jesucristo? La gestación subrogada y la Biblia es el tema de hoy en la Hora de la Reforma. Les saluda su servidor, el reverendo Huáscar de la Cruz, quien les da la bienvenida a este programa. Nuestra base bíblica se encuentra en el Salmo 127, versículo 3, que dice: He aquí, herencia de Jehová son los hijos, cosa de estima el fruto del vientre. Seguramente hay muchas parejas que pueden contar la felicidad que sienten de poder llegar a ser padres a través de la gestación subrogada, pero también debemos reconocer que esta práctica ha generado bastante polémica. Es un procedimiento que genera muchas preguntas éticas y legales, y a eso se debe que no son muchos países los que la han aprobado. Muchas parejas aprovechan sobre todo los lugares donde las leyes son bastante laxas. A nosotros nos interesa de manera particular tener información adecuada para responder a nuestra pregunta en cuanto a si la gestación subrogada es una alternativa para el creyente en Jesucristo. Esta pregunta se aplica tanto a los padres intencionales o comitentes, así como a la llamada madre gestante. Pero no debemos olvidar que también está de por medio lo más importante, el bebé. Aunque quizá les sorprende escucharlo, en la Biblia se habla de maternidad subrogada. Sí, sobre todo en el tiempo de los patriarcas, aunque era muy diferente a las posibilidades actuales. ¿En qué consiste? Bueno, se trata de casos en que la mujer no podía tener hijos y entonces recurrían a una concubina para que ésta tuviera relaciones sexuales con el esposo de la pareja. Se esperaba que los hijos de tal unión pudieran ser reconocidos como hijos legítimos del esposo oficial. Y aunque la práctica puede sonarnos un poco extraña, unos 100 años atrás esto era todavía común en algunos países de América. Y en la Biblia la práctica la conocemos sobre todo por el caso de Abraham y Sara. Otro caso parecido es el de Jacob y Raquel. La Biblia revela que Raquel estaba desesperada por tener hijos y le pedía a Jacob que le diera hijos. Jacob, molesto, le responde que él no es Dios para hacer tal cosa. Y es entonces cuando ella le pide que tenga relaciones con su sierva Bilga y le dé hijos de ella. Al igual que en el caso anterior, la Biblia no los presenta como una norma para su pueblo. Un punto que no debemos pasar por alto es que la práctica de la maternidad subrogada respondía a una necesidad profunda de las familias y en particular al dolor de la mujer al no poder tener hijos. La esterilidad se consideraba una maldición. Tomando en cuenta esto, volvemos a plantear la pregunta: ¿es la gestación subrogada una alternativa para el creyente en Jesucristo? Vamos a una pausa y volvemos.
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1: La gestación subrogada y la Biblia es el tema de hoy en La Hora de la Reforma. Hablamos sobre todo de la fecundación in vitro en casos en que la mujer no puede sostener un embarazo y existe la alternativa del vientre o útero subrogado. ¿Es la gestación subrogada una alternativa para el creyente en Jesucristo? Lo primero que tenemos que considerar es que la Biblia es categórica en afirmar que los hijos son un don de Dios y no un derecho inalienable a las personas. Como dice el Salmo 127, he aquí, herencia de Jehová son los hijos, cosa de estima, el fruto del vientre. Si hay un derecho, es el derecho del niño a nacer de una relación de amor dentro del marco del matrimonio. Eso fue lo que Dios estableció desde la creación y es uno de los propósitos del matrimonio. Es el resultado también de ser una sola carne. Dios ha establecido en su palabra que la relación matrimonial es la única forma legítima para la procreación, que de forma inherente los hijos tienen el derecho a nacer en este contexto como fruto del amor de una pareja que ha llegado a ser una sola carne. Por eso es que muchos cristianos miran con sospecha toda técnica que involucre la intrusión de un tercero dentro de la relación, tal como la donación de esperma u óvulo o útero sustituto. Sin embargo, hay quienes argumentan que Dios ha dotado al ser humano de la inteligencia y el conocimiento como una expresión de la imagen de Dios en el hombre. Por supuesto que ese conocimiento no debe contradecir sus principios, pero esto los lleva a concluir que si la asistencia médica es para ayudar a una pareja que carece de la posibilidad de formar una familia, podría considerarse una opción. En este caso se trata de una ayuda para que la pareja pueda completar su ciclo y recibir la bendición que proviene de una relación de amor. La razón por la que algunos cristianos lo aceptan es porque se hace como una prueba de amor de quien ofrece su útero y no una motivación lucrativa que profane el proceso. En cualquier forma, no son decisiones fáciles. Se trata de procedimientos costosos y por lo general hay que salir del país para buscar dónde esté permitida la gestación subrogada. Por eso la decisión más sabia es seguir los lineamientos divinos, ya que es Dios quien nos creó y diseñó la unión matrimonial como la única forma segura de la procreación. Y estamos seguros que Dios bendecirá su unión al seguir los lineamientos que Él ha señalado para el matrimonio.

0: Muchas gracias por escuchar el mensaje de hoy de la Hora de la Reforma. 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
2: 7 de la tarde, 31 minutos.

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1: Y mientras empecé a caminar con Dios, Dios empezó a caminar o empezó a entrar en mi vida, surgen las pruebas, las dudas, los ataques de lo que llamamos el enemigo. Y surgen muchas preguntas. Yo muy seguido me he preguntado, por ejemplo, ¿cómo fue que Dios volteó a verme? ¿Cómo, siendo inmerecedor, Dios, en su infinita misericordia, volteó, me vio, me llamó, me rescató? Y pretendo plasmarlo en esta canción que se llama ¿Cómo fue?

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1: 21 horas, 2 minutos.
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estás. Solo quiero que sepas algo. Que la gloria de Dios no vive en el tabernáculo de Moisés. Que la gloria de Dios se mudó y no al templo de Salomón. No se quedó allí. Esa gloria tenía un objetivo, un propósito, y era de habitar en un cuerpo. Y ese cuerpo es el cuerpo de Cristo. Por lo tanto, yo no tengo que buscar la gloria vive en mí. Y esa gloria tiene un objetivo y un propósito, y es de transformarte a la imagen de Cristo, mirando como por un espejo.

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1: 22 horas, 5 minutos.
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1: Gadiel, quiero que tú nos dirijas en ese canto que dice: Jesús, eres mi buen.

Yo quiero escuchar las voces de mis hermanos cantándoselo al Señor.

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1: Gracias te damos, Cristo. Declaramos que tu Espíritu está aquí, Señor. Que nadie

que no vienes delante de Él a adorarle, a contemplar su hermosura? El Salmo 45 dice acerca de Jesús: eres el más hermoso de los hijos de los hombres. La gracia se derramó sobre tus labios. Contempla su hermosura y adórale.

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1: 12:09 p.m.
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2: 12 de la noche, 37 minutos.

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1: 1:02 a.m.
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Levanta tu aplauso a él fuerte. Eres poderoso, Señor. Y estás sentado en gloria. Aleluya.

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3: 1:31 a.m.

Solo puedo imaginarme con qué reverencia se acercaba el sumo sacerdote al lugar santísimo. Detrás de ese velo, la misma gloria de Dios moraba entre las alas de los querubines. El lugar de la propiciación, ese mueble santísimo que sirve como el máximo símbolo que Dios cumple sus promesas. El arca del pacto que representa a un Dios de pactos.

0: Qué grande Dios de pacto que tenemos usted.
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5: 2:05 a.m.
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2: 2:37 PM.

Sí, señor. Cierra tus ojos porque la presencia de Dios está aquí. ¿Por qué no levantas tus manos y le das la bienvenida a la presencia de Dios? Señor, hoy queremos habitar en tu presencia, vivir en tu presencia. Cierra tus ojos y siente la presencia de Dios aquí. Sí, Señor.

Cierra tus ojos y levanta tus manos donde estás. Oh Señor, queremos vivir en tu presencia. Queremos morar en tu presencia. Atráenos a ese lugar donde tú estás, Señor. Declaramos tu presencia en nuestras vidas, Señor. Hoy en este día.

0: adoramos tu presencia. Cuando le dan un aplauso al Señor por esa presencia. Sí, Señor. Tu presencia está aquí, Señor.
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0: das un aplauso al Señor. Anhelamos tu presencia.
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2: 3:02 p.m.
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1: Hay una fuente en nosotros, Señor, que salta para vida eterna. Hay una fuente, Dios, que sale de nuestro espíritu, que no se puede detener, Señor. Hay una fuente de alabanza, una fuente llena de adoración.

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1: 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Pero he aquí se le acercó un leproso y le dijo: Jesús, si quieres,

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2: Hoy tengo una carta a la cual me siento obligado a responder, porque me dice este caballero: señor Palau, un caballero muy conocido en esta ciudad se presentó a la bancarrota ante las autoridades y ante el público. Siempre había pretendido ser íntegro, honesto y cristiano. Ahora estamos todos asombrados y la sociedad está conmovida. No sabemos qué pensar de él y su hipocresía nos enferma. ¿Qué cree usted, señor Palau, de un individuo así que se rinde a la bancarrota? Mi estimado caballero, primeramente lo que me asombra es la actitud suya hacia este supuesto amigo suyo. En primer lugar, yo conozco a muchas personas que han ido a la bancarrota y que de ninguna manera son personas deshonestas o hipócritas. ¿Por qué causa van a la bancarrota? Algunas personas que yo conozco cayeron en la bancarrota debido a los problemas económicos por los cuales pasaba el país en ese momento. Otros han ido a la bancarrota, por ejemplo, una dama que nosotros conocemos en familia, que fue a la bancarrota sencillamente porque ella no supo manejar su negocio bien, no por falsedad, hipocresía ni injusticia. Así que por eso digo que a mí me sorprende la actitud suya. A mí me interesa más tratar con la actitud suya que con el pobre caballero que está en la bancarrota. La bancarrota siempre es causa de cierta vergüenza, de un sentido de fracaso y de frustración. El pobre individuo que usted menciona, ya bastante humillado se ha de sentir que públicamente tenga que confesar que fracasó en sus negocios. Segundo, si usted de veras amara a este individuo que fue a la bancarrota, si usted, que también obviamente pretende ser cristiano, lo amara de corazón, iría a este caballero, su amigo, y en vez de criticarlo, le ofrecería su ayuda. ¿No le parece a usted que esa es la actitud de un cristiano ante otro cristiano que acaba de fracasar en sus negocios? ¿No le parece mucho mejor y correcto? Y suponiendo que hubiera habido injusticia de parte de este amigo suyo, entonces usted podría descubrir la injusticia y serle de verdadera ayuda cristiana. Pero la actitud suya es una actitud de arrogante, de desprecio hacia el pobre individuo que acaba de fracasar. En tercer lugar, le quiero leer un pasaje de la Biblia que habla precisamente sobre todo este tema. Dice así: el que hurtaba, no hurte más, sino trabaje haciendo con sus manos lo que es bueno para que tenga que compartir con el que padece necesidad. Y luego más adelante dice: ninguna palabra corrompida salga de vuestra boca, sino la que sea buena para la necesaria edificación a fin de dar ayuda a los oyentes. Quítense de vosotros toda amargura, enojo, ira, gritería y maledicencia y toda malicia. Antes sean benignos unos con otros, misericordiosos, perdonándose unos a otros como Dios también les perdonó a ustedes en Cristo. Esa es la actitud de un amigo hacia otro amigo que acaba de caer en la bancarrota. Si nos tratáramos así los unos a los otros, ¿no le parece a usted que seríamos más felices y que habría menos fracasos? Yo estoy convencido de que así es.
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amamos, Jesús. Te amamos, Jesús. ¿Quieres más? Yo quiero más. Oh, aleluya. ¿Qué unción más fuerte hay aquí? ¿Qué unción más fuerte hay aquí de verdad?

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1: Ministerio Casa Verde da la hora.
2: 3:00 a.m. 36 minutos.

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2: Y que la gloria de Dios sea derramada en este país. Y hay una línea que cruza nuestro pensamiento y nuestros corazones y todo este evento de principio a fin. Y es el hecho de pedirle a Dios que bendiga esta nación, una nación en la que no nos va mal, pero en la que hay tantas necesidades profundas que solamente pueden encontrar respuesta en el amor de Dios y en el hecho de que su presencia sea auténtica y sea real. Por eso esto es una oración desde lo más profundo de nuestro corazón, clamando a Dios por este país, por España, que Él nos visite, que Él tenga misericordia de nuestra tierra, porque es bíblico, dice la palabra de Dios, que si mi pueblo se humillare y orare, yo escucharé en los cielos, perdonaré sus pecados y sanaré su tierra.

mas el Consolador, el Espíritu Santo, a quien el Padre enviará en mi nombre, Él les enseñará todas las cosas y les recordará todo lo que yo les he dicho.

0: La paz les dejo, mi paz les doy. Y yo no se las doy como el mundo la da. No se turbe su corazón, ni tengan miedo. Estas cosas les he hablado para que en mí tengan paz. En el mundo tendrán aflicción, pero confíen, yo he vencido al mundo.
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1: 4:03 p.m.
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4: 4:36 p.m.

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0: Señor. Eres grande y poderoso, Jesús.
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bueno nuestro Dios. Qué bueno nuestro Dios. Cuando nadie invertía nada en nosotros, Él invirtió la sangre de su Hijo en la cruz del Calvario. Dios que se acuerda de los ignorados, el Dios que sabe pensar en los pequeños, el Dios

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3: 5:35 PM.

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5: ¿Cómo lo grite conmigo, señor? ¡Manda el fuego! ¡A todo el mundo aquí, así!

¡Grítelo fuerte! ¡Grítelo fuerte! ¡México, es tiempo de fuego! ¡Levante sus manos al cielo y diga, Señor, manda fuego sobre México! ¡El fuego de tu visitación!

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0: Este es el día que hizo el Señor, nos alegraremos y nos gozaremos en él. Yo sé que usted estaba esperando una frase diferente porque es lunes, ¿no es cierto? Y creo que vamos a decirla y vamos a decirla con todo nuestro corazón también para recordar a nuestro amigo Anner Mejía. Gracias a Dios, hoy es lunes. Muy bien, iniciamos semana, arrancamos acá con un buen equipo y estamos muy contentos porque hablando de equipo, y no se trata de fútbol ni nada por el estilo, pero vamos a estar hablando de un concepto que es cómo gano el juego financiero. Y aprovechando que acaba de pasar un evento deportivo bastante famoso, ¿verdad? Vamos a aprender cómo jugar, cómo ver esas reglas y cosas importantes para que usted pueda ganar. Mi nombre es Marvin Paredes, recuerde que soy su amigo y estoy para servirle. Y una de las cosas es que uno no está solo, siempre viene bien acompañado. Y el día de hoy me acompañan tres personajes bastante célebres y conocidos. Así que la primera persona es Fer de Al, Frank Sáenz y Guillermo González. Así que bienvenidos a este lunes de Vaya con Dios, su programa
1: de crecimiento. Buenos días, qué lujo de equipo el día de hoy en este programa. Y por supuesto, bienvenido a usted, querido amigo, querida comunidad de Vaya con Dios. Ahí sí que iniciando una semana, no sé cómo les va a ustedes, pero a mí siempre me cuesta arrancar. Pero hoy quiero recordarle algo, Josué 1:9. Que te esfuerces y seas valiente, no temas ni desmayes, porque Jehová tu Dios estará contigo a donde quiera que vayas. Así que ánimo en su semana, ánimo en este día, porque Dios va a estar con ustedes.
0: Muy bien, don Frank, bienvenido.
2: No, gracias, gracias, y de verdad es un gusto estar con ustedes, querida audiencia. Yo no sé si te encuentras allí en el tráfico, en el gimnasio, o todavía estás en de aquellos afortunados en la cama, pero de verdad, estamos comenzando semana con grandes promesas, con un mensaje que seguramente te va a bendecir, nos ha bendecido a la hora que hicimos esta lectura, así que no te lo pierdas, esté preparado.
0: Don Guille.
3: Hola.
0: Estamos contando que estamos de cumpleaños, tres de la mesa.
3: Por sí, tres de la mesa, estábamos en
0: así
3: este
0: mes. Felicitaciones a todos los cumpleañeros, te vaya con Dios también de este mes. Bienvenido,
3: Don Guille. Alegre, gracias, Marvin, ¿qué tal, amigos? Qué gusto poder estar compartiendo con ustedes y principalmente con todos ustedes que nos están viendo a través de la televisión, la radio, o las redes sociales de su preferencia, pero lo más importante es que hoy vamos a crecer todos. Hoy no vamos a hablar de dinero, hoy vamos a hablar de crecimiento personal. De eso se trata estos programas y hoy tenemos un mensaje muy especial que vamos a tratar de trasladarlo con todo nuestro cariño, viendo muy vulnerables con nuestras experiencias personales y alguna anécdota por ahí que vamos a tener que compartir.
0: Bueno, yo creo que el día de hoy, leyendo ahí un poquito, era el Día Internacional de la Luna, pero algo muy importante también era el Día Internacional del Ajedrez. Y creo que es cuando uno busca ahí, ves las dos opciones ahí, ¿verdad? Pero hoy vamos a hablar de un juego, vamos a hablar de eso. Y hoy, como decía también, un día como hoy, pero en 1969, el hombre aterrizó en la luna. Y algunos hoy no vamos a querer estar en la luna, algunos dicen que sí, entre comillas, ¿verdad? Pero hoy vamos a tratar de aterrizar a la tierra y de ser realistas con lo que hoy vemos sobre este concepto. Pero hoy, en Vaya con Dios, también tenemos esa oportunidad de compartir en comunidad y demás. Y hemos estado aprendiendo sobre el libro de Andrés Panasiuk, ¿Cómo llego a fin de mes? Pero no se trata solo de cómo llego a fin de mes, sino cómo realmente sobresalgo en las finanzas y cómo crecemos. ¿Qué les ha hablado el libro a ustedes el día de hoy? Y abro acá el foro para que podamos conversar. ¿Cómo los
3: primero las damas, que hablen de la casa, que hablen del negocio.
1: Que no,
3: hablen
1: porque todo. Es que ese libro me ha dado muy duro a mí. Hans me dice, ya no leíste bien. Y así como, yo creo que como mujeres a veces nos cuesta un poquito porque nos emocionamos ahí con el maquillaje, con la ropa, con cosas para nuestros hijos. Pero este libro de verdad ha sido una gran bendición porque no solo, como tú decías, no es una lectura normal, sino que trae consejos tan prácticos para ponerlos nosotros, valga la redundancia, en práctica en nuestra vida, en nuestra familia, en nuestro entorno, porque al final no solo es una es algo que yo hago, no es una deuda que solo yo tengo, sino arrastro a toda mi familia si en caso yo tengo una. Entonces, leer esto de verdad sí me ha movido ahí el piso, porque no somos expertos, vamos aprendiendo todos los días, pero en particular en las finanzas, porque nos decían, es que no es un libro que normalmente leemos en Vaya con Dios, pero créanme que ha sido una gran bendición sacar lo mejor de este libro para aplicar.
0: Buenísimo, gracias.
3: No, yo, es interesante, pero hay muchas cosas que cuando uno escucha o lee de este libro y escucha los programas anteriores de nuestros amigos, uno dice, ala, yo lo hice. Yo lo hice. Y miren, en realidad es un libro y es un tema para cuestionar. cuestionarnos, porque algunas cosas que se sugieren aquí las hemos hecho y no nos han salido tan mal. Es para cuestionarnos, porque creo que lo interesante de esto es que nos ponen en la mesa un montón de escenarios y de circunstancias que van a depender de muchas, de muchos escenarios en la vida y los momentos en que estemos haciendo. Yo en este momento de la vida lo que menos quiero es endeudarme, porque ya tengo 67 años y lo que menos quiero es endeudarme. Cuando tenía 20 y pico o 30 tuve que hacer un crédito académico para salir adelante, y bajo ese crédito académico yo pude tener un logro académico que mejoró mi condición de vida. Entonces va a depender de muchos escenarios y de muchas circunstancias y el propósito que tengamos en nuestro corazón para que todo lo que hoy vamos a platicar tenga sentido.
2: Yo como lo veo es, Marvin, has estado utilizando la figura de un juego. Yo lo miro más como un gimnasio. La idea es cómo financieramente estar en forma, porque hay diferentes etapas en la vida y uno tiene que saber cómo manejar las finanzas para realmente que no sea un problema, no sea una carga, no se vuelva una complicación en tu vida. Entonces, este libro ha sido fabuloso porque da esas herramientas prácticas para realmente estar en forma en cualquier situación que uno viva, porque realmente el contexto de uno va cambiando. Como decía Guillermito, no solo con la edad, sino que a veces tengo un trabajo, tengo un otro ingreso, luego no lo tengo. Y entonces, ¿cómo manejar eso? Y cómo estar en forma y no estar ahí dependiendo de muchas otras circunstancias que al final causan crisis.
0: Gracias, Frankie. La verdad que cada uno es, pero como lo dijo, por la edad, dijo, y voltea a ver ahí.
3: Aquí hay ropa tendida.
2: Todos somos colegas.
0: Vamos a ver algo. Y la verdad es que una de las cosas, creo yo, que hemos aprendido de esto es que este libro no viene a juzgarnos, sino viene a poner una realidad para que nosotros tomemos decisiones, tomemos acciones. Y hoy, en Vaya con Dios, siempre tenemos esa oportunidad. Dice que en el día hay dos grandes momentos importantes para cubrir. El primero es en la mañana. ¿Qué es lo que haces en la mañana? ¿Cómo preparas tu mentalidad, tus ideas, todas las acciones que tú tienes para crecer y desarrollar? Y el segundo es, pues, la noche, cuando tú haces un análisis y demás de lo que sucedió en el día. Pero hoy, que estamos arrancando el día, que estamos arrancando semana, queremos comenzar con algo muy importante, que es la lectura de la Biblia. Y Vaya con Dios busca eso, conectar nuestro corazón con lo que Dios tiene para decirnos cada día, cada momento, para que tengamos una reflexión y podamos crecer y tengamos seteado nuestro día o preparado nuestro día para lo que queramos hacer. Así es que hoy, ¿por qué razón harías un préstamo? Esa es una de las preguntas que vamos a tener el día de hoy, que son dos pases de cortesía, y ahí tenemos, usted dirige su negocio.
3: Sí,
0: lo dirige a usted.
3: Miren, en realidad, si una de las cosas interesantes es, hablando del préstamo, ¿verdad? Y usted tiene un negocio y quiere ver si usted mismo dirige su negocio o el banco dirige su negocio, creo que va a ser interesante. En pantalla aparece ahorita esta invitación que dice, ¿usted dirige su negocio o el negocio lo dirige a usted? Y la persona que lo va a dar, que es el señor Bruns, es increíble. Yo lo conozco de manera personal y él le puede dar a usted un montón de lineamientos para que usted dirija su negocio o el negocio lo dirija a usted. Así que
0: empezamos con toda la energía al 30-43-88-88. 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Pero hoy, antes de arrancar, vamos a empezar con la lectura de la Biblia y luego vamos a entrar a la lectura del libro. Pero hoy, Proverbios 22:1-2, 7:8 y 26:29 nos habla de tres consejos prácticos para ganar el juego financiero. A mí me gusta ganar, yo estoy seguro que a usted también le gusta ganar. Y vamos a aprender cómo Salomón nos explica, no desde una perspectiva económica, sino desde el ser, desde nuestro corazón, de cómo generar riqueza con carácter y sostenerla, y aprender sobre tres principios importantes. Así que póngale atención a este video de presentación de nuestro segmento y continuamos con la lectura de la Biblia.
1: Bueno, y como primer consejo, mantener buen nombre es más importante que la riqueza. En Proverbios 22:1-2 dice, mejor tener buena fama que mucha riqueza. La buena fama es mejor que la plata y el oro. El rico y el pobre coinciden en algo. A uno y a otros los hizo el Señor.
0: Creo que una de las cosas que se ha perdido últimamente, ¿verdad, Frank? Es ese buen nombre, ¿verdad? Lo hemos tachado ahora, aquella costumbre que decía, fiado murió, dice, mala paga, lo mató, ¿verdad? Mañana hay fiado, dice, sí, deme fiado, venga mañana, dice, y así se llevan ahora
3: las tortillas. Eso personas. Quiere decir que vos y yo íbamos a traer las tortillas.
0: ¿Verdad?
3: Sí, íbamos a traer las tortillas del mismo lugar.
0: Entonces, hemos visto, Fer y Guille, cómo el buen nombre se ha deteriorado por las diferentes situaciones. Si hoy acá nos está diciendo Salomón que una de las cosas que tenemos que cuidar es nuestro buen nombre. Y desde la perspectiva crediticia, hay algo que si usted va a ir a pedir un préstamo a una institución financiera o requiere de crédito, no van a ir a ver cómo está Guille en su situación económica o financiera, sino van a ir a buscar mi nombre exactamente, y es más, para ser preciso, van a pedir mi DPI y demás para saber si soy buena paga.
1: Sí, totalmente. Yo creo que este versículo es muy directo en lo que nos está diciendo y no hay mayor explicación, porque yo creo que antes la palabra de alguien valía muchísimo. Lastimosamente, ahorita ya no es como que muy normal, pero mis abuelos y mi abuelo siempre decía, es que cuando das tu palabra, pones tu nombre también en juego. Entonces, si tú decís, voy a, por ejemplo, con los préstamos, algo, mira, yo te voy a prestar y te pongo mi nombre, antes solo era un papelito, te lo decían nada más hablado, pero cuánto pesaba el nombre de la persona, el todo lo que traía la persona, para que la otra persona también confiara y dijera, ah, muy bien, yo te lo presto, porque sé que tenemos una buena reputación, un buen nombre los dos, entonces era algo armonioso. No que ahora, como tú decís, ahora te investigan toditito, porque lastimosamente no vale el nombre de una persona nada más, sino que sí necesitan hacer una
0: evaluación, claro, financiera. Y creo que una de las cosas que hemos perdido es la confianza, ¿verdad? ¿Por qué se habrá perdido esa confianza o la confiabilidad de decir, bueno, si yo le doy a Frank este dinero o este libro o este teléfono, me lo va a devolver, ¿verdad? Son cosas que hemos generado eso, pero hemos perdido la confianza en este tiempo. ¿Qué ves tú en esta situación, Frank?
2: Yo creo, es una muy buena pregunta, pero
3: yo se lo miro a Frank. No,
0: ¿pero qué diré yo?
2: No, es eso. ¿Cómo lo voy a decir? Vamos a ver, yo creo que en el mundo de los creyentes, ¿sí?, en el mundo de los cristianos, hemos confundido los conceptos. Porque, por ejemplo, yo digo, mira, Marvin, te voy a prestar este dinero, ¿sí? Y no estamos hablando de un sistema financiero, sino que de persona a persona. Uh-huh. Y entonces esta persona, Marvin o como se llame, dice, bueno, él es creyente, ¿verdad? Él tiene que ejercitar el perdón.
3: Ajá.
2: Entonces yo no voy a pagarle.
0: Hemos
2: porque
0: abusado.
2: No puedo. Sí, hemos abusado, ese es el problema. Uh-huh. No, hemos tergiversado la palabra del Señor, ¿sí? Hemos tergiversado la palabra del Señor. Entonces yo intencionalmente, esta persona puede decir, yo no le puedo pagar, y él no se puede enojar conmigo, porque él es creyente, porque él es, sí, un líder, porque él es el pastor. Y entonces yo creo que ahí es donde comenzamos a abusar, ¿sí?, de lo que realmente la palabra de Dios dice.
3: Ah, y ese es un tema, aspecto. No, pero es un tema interesante, porque en esta época de la vida, y que es triste decirlo, que voy a repetir lo que voy a decir, es cualquiera puede tener plata, pero no cualquiera puede tener un prestigio. Uh-huh. Es un hombre. Por eso es que cuando le dicen a uno, ¿usted recomendado de quién es? De fulanito de tal. Usted recomendado al señor fulanito de tal. O de la persona. Y es porque esa persona probablemente ha hecho un buen rol, tiene una persona de un hombre que saben que es cumplidor, que es una persona respetable, de buen nombre, ¿verdad? Es de buen nombre. Y no necesariamente eso es que sea de abolengo, sino que o de familias rimbombantes, o de mucha plata, o de un negocio familiar, sino que alguien que se mire sólido, de carácter, ¿verdad?
2: Y yo creo, tal vez solo agregar un poquito más, tal vez aquí estamos hablando del principio bíblico, ahí en Proverbios se habla de la persona.
3: Ajá.
2: Y del nombre de uno, pero a la larga, realmente, el nombre de Dios es el que uno está poniendo en juego.
1: Totalmente.
2: ¿Sí? Claro. Entonces, también hemos perdido esa otra perspectiva.
1: Sí.
2: Sí, la perspectiva de, yo tengo que honrar a Dios, y entonces, ¿cómo honro a Dios? Sí, dependiendo de cómo pongo en juego mi nombre. Entonces, el tema es entender que somos embajadores de Cristo.
1: Claro.
2: Sí. Y si yo soy un embajador que no cumplo, sí, con mis promesas, Entonces, sí, es cierto, me estoy desacreditando, sí, sí, es cierto, estoy poniendo mal en mi nombre, pero finalmente, como embajador de Cristo, al que estoy poniendo mal es a Dios, no estoy honrando el nombre de Dios.
0: Yo creo que ahora que mencionas eso, hablamos de un concepto también que tiene que ver con la reputación, ¿verdad? Es, ¿qué le estoy heredando hoy? Y a veces uno podría decir, ah, bueno, yo voy a resolver mi vida como puedo, y como bien lo decía Frank, hay un concepto también de generación. ¿Qué quiero heredar yo a mis hijos? ¿Qué quiero heredar yo a mi familia? ¿Y cómo quiero que me reconozcan a mí y a las demás personas? Pero este buen principio que hoy nos enseña Salomón, que es el número uno, es el buen nombre. Pero vamos al segundo consejo, al segundo principio, mi querido Frank.
2: Sí, gracias. Tenemos un segundo consejo y dice, evitar la deuda nos libra de ser esclavos. Te lo voy a repetir nuevamente. Evitar la deuda nos libra de ser esclavos. Y Proverbios 22:7-8, especialmente 7 y la segunda parte dice, los deudores son esclavos de los prestamistas. El que siembra maldad, maldad cosechará. El Señor destruirá su insolente violencia.
0: Muy bien, cuando hablamos de esclavitud, hoy podríamos decir que realmente ya no existe la esclavitud, ¿verdad? Ya eso se abolió y podría no estar, pero hoy hay una esclavitud moderna. Hablando de finanzas, es a qué estoy atado. Y no necesariamente solo a un préstamo, ¿verdad? Sino que puedo estar atado tal vez al tratar de tener cada vez más, ¿verdad? Al tratar de hacer cada vez más. No sé cómo lo ven ustedes, pero esa esclavitud nos puede mantener cohibido el propósito, o retenido el propósito que Dios nos ha dado.
3: ¿Y? Pero puedes ser esclavo de tus deseos y de tus pasiones. Y regresamos a lo que se comentó en los programas de la semana pasada, de los tres benditos deseos del corazón. Cuando no tenemos ese equilibrio en nuestro corazón y Dios no pone ese contrapeso, y él nos dice muy claramente, no sabes bien ni a la izquierda ni a la derecha, ¿verdad? Váyase por la línea del equilibrio, del centro. Y esto es muy interesante porque muchas veces el ser humano por naturaleza somos insatisfechos. Por naturaleza, siempre queremos más. Ese ejemplo, que ese video famoso de los dos bebés que no han tenido contacto con la sociedad y saben lo que es mío, ¿verdad? O sea, es mi posesión. Y nunca estamos satisfechos con lo que tenemos y siempre queremos más. Y eso no es ser malo en su totalidad, aspiracional, ser aspiracional. El problema es que si no somos satisfechos, si no somos agradecidos, siempre vamos a querer más y corremos el riesgo de que podamos caer en la trampa de que tengamos que prestar, ¿verdad? O que tengamos que endeudarnos, o lo que vamos a hablar más adelante, tarjetear, ¿verdad? Para poder tener. Y si no tengo, no soy. Y si no tengo, no soy. Ese es el gran dilema. Y de eso es lo que estamos hablando. Yo siento que debemos de ser muy directos y entender que no estamos hablando de plata, estamos hablando del corazón. Para que podamos situarnos un poquito más.
2: Pero en este pasaje especialmente sí habla acerca del dinero. Proverbios, aquí es claro que dice los deudores son esclavos los prestamistas. Y es interesante que en Romanos capítulo 13 especialmente, Pablo retoma este tema. Pablo viene y está hablando acerca de pagar el tributo, es decir, pagar los impuestos, y en el verso 8 dice, no tengan deudas con nadie, aparte de la deuda de amarse unos a otros. Entonces, aquí también en el contexto está hablando de un tema financiero. Y entonces, tanto en el Antiguo Testamento como en el Nuevo Testamento nos hace hincapié en que realmente evitemos la deuda de la manera posible. Luego vamos a ver, hay unos consejos que da Panasiuk de cómo realmente manejar.
0: Cómo salir de
3: la deuda es la punta del iceberg, ¿no? La deuda es la punta del iceberg.
0: Sí, y una de las cosas que genera la deuda, Fer, digamos que también nosotros lo vemos acá, es que muchas veces nos limita, porque cuando estamos atados a algo y somos esclavos de algo, limitamos las decisiones también de nuestro futuro, por eso que en algún momento tomamos una decisión incorrecta o una decisión de emergencia también.
1: Sí, yo creo que hay varias clases de deudas, ¿verdad? Al final, una donde sí nos metimos por alguna razón, otra porque alguien más, como hablábamos del nombre, ¿verdad? Nos puso de fiadores y terminamos nosotros también asumiendo una. Pero yo creo que al final era lo que Guillermo decía, ¿verdad? ¿Cómo está nuestro corazón? si una deuda ya está de verdad provocando ansiedad, frustración, y como estábamos comentando, que la podemos ir arrastrando y entonces nuestra familia también ve que nosotros estamos hundidos en una gran depresión, en preocupación, y ellos también empiezan a asumir eso, ¿verdad? Entonces, ¿qué estamos nosotros enseñando? ¿Cómo estamos nosotros, como decía aquí, ¿verdad? ¿Cómo nosotros estamos sembrando en nuestros hijos, en nuestra familia, en nuestro corazón, si nosotros estamos atados a algo? Cuando estamos atados a algo, sabemos de que sí o sí tenemos que ver cómo nosotros desatamos todo eso a lo que nos metimos, pero sobre todo pedir la guianza del Espíritu Santo, porque si ya está siendo un problema grande en nosotros, está carcomiendo nuestro corazón, no nos va a llevar a tomar buenas decisiones más adelante, vamos a seguir cayendo una y otra vez en malas decisiones.
0: Yo creo que lo mencionaba también Frank, hoy tenemos la oportunidad de encontrar algunas herramientas importantes para salir de eso, pero continuando con nuestra lectura, vamos a ver qué nos dice Salomón en este consejo número 3.
3: Así es, y Salomón sigue mandando así perlas de oro cuando dice que la prudencia nos lleva por el camino correcto, y esto está en Proverbios capítulo 22 del verso 26 al 29, y dice de esta manera: no te comprometas por otros, ni salgas fiador de nadie. ¿Por qué han de quitarte hasta la cama si resulta que no tienes con qué pagar? No traspases los linderos de antaño que tus antepasados establecieron. Cuando veas a alguien que hace bien su trabajo, no lo verás entre gente de baja condición, sino que estará en presencia de reyes.
0: Hay otras versiones que menciona este versículo, el 29 dice, persona diligente, ¿la has visto? ¿Has visto una persona diligente? Es la persona que tiene la capacidad de actuar rápido y de hacer las cosas con sensatez, ¿verdad? Y creo que una de las cosas que hoy nos está mandando a corregir, a revisar, es uno es cómo está mi nombre, cómo está la reputación, cómo está lo que yo estoy dejando. Cada vez que dicen, bueno, vamos a hablar de Marvin Paredes, ¿qué hay detrás de ese nombre? Estábamos hablando de Ferb, de Alke, ¿hay detrás de eso? Estamos hablando de Guille. ¿Cuál es el resultado después de su nombre? Que es una de las cosas importantes. La segunda es, ¿a qué me estoy comprometiendo hacia futuro, a mi persona, a mi familia, a mis generaciones con las decisiones financieras que estoy tomando? Y tres, que creo muy importante, es el concepto de cómo actúo. Y yo creo que Fer lo decía, ser fiador. Ahora ya ser fiador, ya no sé, yo sé responsabilizarme de mis decisiones, pero de los demás, ¿cómo lo ven ustedes? De lo que nos está diciendo también acá, ser prudente y diligente.
3: Es un tema complicado, ¿no? Es un tema complicado porque en realidad yo les voy a contar mi experiencia personal. Yo para poder estudiar en mi posgrado tuve que hacer un crédito académico en dos condiciones. Y para que me dieran el crédito, tuve que solicitar fiadores. Y esos fiadores, fíjense ustedes, ahí fue donde aprendí un principio interesante. Si uno es fiador de alguien, es porque está dispuesto a pagar esa deuda, ¿verdad? Y así, tengo la plata para poder salir adelante sin mi amigo, porque obviamente no va a ser nadie más que un amigo el que se va a acercar a ser fiador. Y yo personalmente, yo le agradezco a las personas que me apoyaron en ese entonces, que me dio también la puerta para que yo pudiera apoyar a otras más adelante. Pero he tenido eso en mi corazón, que yo sí voy a pagar esa deuda, ¿verdad? Y la voy a pagar honrosamente si mi amigo tiene algún problema. Eso hay que tenerlo claro. Lo ideal es no serlo. Y no ser de cualquier persona que uno no conozca. Claro. Fíjense ustedes que hoy en día, y tú sabes esto perfectamente, cuando uno nada más puede darme su nombre nada más como un respaldo. Y cuando las personas tienen un problema de deuda, te llaman 5, 10 años después de que, y te siguen llamando y te siguen llamando. O sea, tu nombre es importante, es el mayor activo que tenés y hay que cuidarlo a quien se lo prestas.
0: Correcto. ¿Ibas a decir algo, Frank, creo yo, respecto de...?
4: Sí, ya que estamos hablando de ser fiador o no ser fiador. Sí, has dicho algo muy justamente en el tema. Si uno va a ser fiador, y realmente uno tiene que tener la mentalidad de decir, yo este dinero realmente lo estoy donando, lo estoy regalando, lo estoy, sí, obsequiando, ¿ya? Porque luego, si la persona que no pagara, ¿sí? Entonces, uno no solo tiene el compromiso con el banco o con el acreedor, sino que realmente viene un problema de relacional con la otra persona, ¿verdad? Entonces, ¿cuántas enemistades, cuántos pleitos, cuántas demandas? Incluso dentro de la misma familia. Y entonces regresamos a lo que dice Primera de Corintios, cuando Pablo dice allí a la congregación, miren, entre ustedes están yendo a los tribunales porque realmente no han podido manejar X y Y situación. Entonces, totalmente de acuerdo contigo, Guillermito. Si uno va a ser el fiador, realmente uno tiene que decir, esto que estoy avalando, realmente yo estoy dispuesto a pagarlo en su totalidad. Si realmente no, esta persona pagó y cumplió, pues gloria a Dios, ese dinero no lo tuve que sacar. Pero ese es un principio que realmente ayuda.
0: Creo que, adelante, Fer, perdón.
1: Solo
0: adelante.
1: Quería resaltar algo. Yo creo que todo esto se resume a la palabra tener prudencia. Al final, si somos o no somos, tener la prudencia. Y me gusta porque lo definen como la capacidad de pensar, evaluar y actuar con sensatez, cautela y moderación. Implica reflexionar sobre las consecuencias de nuestra palabra. Y nosotros que conocemos del Espíritu Santo, es mucho más fácil decirle presto, no presto, hago esto o no hago esto, ¿verdad?
4: Y solo para reforzar, Proverbios 27:12 dice, el prudente ve el peligro y se protege.
3: Claro.
4: Entonces,
3: claro.
4: Uno tiene que ver el peligro. El peligro es, ok, voy a ser fiador, perfecto, hay un riesgo potencial, hay un claro. peligro. Yo lo veo. Entonces, ¿cómo me protejo? Tengo la solvencia para poder poder cubrir esa deuda que esa persona va a dejar. Está bien. Si no, entonces mejor no firmo nada.
0: Si alguno se preguntara si la Biblia es medio aburrida o no le llena muchas, estamos equivocados, porque ve usted las personas acá emocionadas compartiendo lo que la Biblia tiene para decirnos, y la verdad es que tiene tantos consejos, tantas cosas prácticas. Y hoy Salomón nos habló de tres cosas. No habló de dinero.
3: No.
0: No habló de cuánta plata más necesita para pagar el préstamo o para salir de ser fiador de algo. Habló de tres cosas importantes. La primera, integridad, ese buen nombre que debemos de tener. Segundo, libertad. Cuidemos nuestra libertad y la de las próximas generaciones. Y tercero, prudencia. Así que, ¿cómo le va a ganar usted el juego a este modelo, el juego de las finanzas? ¿Cómo ganamos ese sistema a través de eso? Yo quiero invitarlo hoy a que también sea de los que gane a través de los comentarios, para que nosotros podamos cerrar, y tenemos una promoción antes de irnos a un corte, por eso cada vez se está poniendo mejor. Así que, ¿qué tenemos nosotros para regalar el día de hoy? ¿Por qué razón harías un préstamo? Es la pregunta, y tenemos dos pases de cortesía.
3: Así es, que tenemos dos pases de cortesía, y a las personas que salgan ganadoras de eso, serán invitados a dos entradas al tema de eso es tu dueño de su negocio, o el negocio lo dirige a usted, el señor gran amigo Cristian Bruns, él será el expositor de eso, y estoy seguro que usted va a aprender mucho en ese momento.
0: Bueno, hay varios pases ahí al 30-43-88-88. Vamos a un pequeño corte, no se desconecte, porque esto se pone cada vez mejor.

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1: Y estamos nuevamente acá de regreso a su programa Vaya con Dios, este programa que nos conecta primero con la palabra del Señor para que podamos aprender, reflexionar y poner en práctica principios para cumplir un buen propósito. Pero también tenemos la oportunidad de crecer alrededor de libros de personas que Dios ha utilizado para que a través de esa sabiduría y de la revelación que Dios les ha dado nos puedan iluminar, instruir y nos ayuden a tener consejos prácticos también para evitar muchos errores, creo yo, en la vida. Y hoy estamos hablando de este libro que se llama ¿Cómo llego a fin de mes? Y ¿cómo me alcanza para llegar a fin de año también? Y demás, que creo que es una buena lectura de este autor Andrés Panasiuk, que es un argentino muy famoso también dentro de lo que ha hecho. Y creo que una de las cosas que Andrés ha tratado de transmitir a través de los libros que ha hecho es cómo hacerlo práctico para poder simplificar las finanzas. De ahí, en nuestra temporada La Verdadera Riqueza, hemos estado hablando de eso. ¿Cómo ganamos hoy? ¿Cómo ganamos el juego financiero? Y hay algunos que ya están jugando, ¿no es cierto?
2: Ya
1: tienen algunos mensajes ahí, dijeron, yo quiero ganar esos pases dobles y demás. Así es que vamos a estar escuchando primero.
3: Sí.
1: ¿Quiénes han comentado? Adelante.
3: Fíjate, Marvin, amigos, que hay un mensaje muy interesante y de mucha vulnerabilidad de Juan de Dios III, que dice, buenos días, reconozco que he sido un mal administrador y hoy en día mis finanzas me controlan. Me gustaría ganar los pases a la actividad recién anunciaron que va a ser en la antigua Guatemala. Claro que sí, yo creo que es interesante entender que hay momentos en los cuales podemos caer y ser esclavos de nuestras finanzas, ¿verdad?
4: Totalmente.
3: Gracias, Juan de Dios.
2: Tengo aquí a una persona que dice, buenos días, Dios los bendiga, vamos escuchándolos en el tráfico. El tráfico de nuestra querida Guatemala, pero qué bueno que nos está escuchando. Dice, hoy quisiera, si pudieran felicitar a mi hija Luisa Fernanda, que está cumpliendo 25 añitos, felicidades Luisa Fernanda, y a todos los cumpleañeros del día de hoy.
1: Y del mes, de una
2: y del mes, todos.
4: Bueno, tengo aquí un mensaje de César Citán, que dice, buenos días, jovenazos. Gracias por ese calificativo.
3: Vamos bien.
4: En mi caso hice un préstamo para una construcción, logré construir un pequeño apartamento y en el primer nivel tengo un local que me está generando un ingreso. Entonces podemos hacer un préstamo cuando lo que invertimos para hacer algo después

0: nos genere un ingreso. Entonces, gracias por ese comentario.
1: Buenísimo.
0: Muy sabio. Y queridos amigos, tenemos aquí dos pases de cortesía a un evento el 1 de agosto, aquí en Ilumina Zona 10, que se llama Cristianamente. ¿Y de qué se trata esto? Va a venir el señor Ted Turnau, él es eslovaco, él da clases en la Universidad de Praga y va a hablar acerca de el problema que tenemos de estar en la cultura, y especialmente si usted tiene hijos que están sumergidos en la cultura, y todos estamos sumergidos en la cultura, ¿cómo realmente nuestro papel como cristianos tenemos que interactuar con esa cultura? Y entonces hay 4 charlas, una que va a hablar acerca de la cultura en disputa, otro el discernimiento cultural, realmente cómo nosotros podemos ser esas lumbreras en medio de la cultura. Así que van a haber 4 conferencias de esta persona que lógicamente está en ese contexto europeo donde la cultura realmente es muy agresiva en contra del evangelio, así que él trae muy buenos consejos. Así que tenemos el día de hoy 2 pases de cortesía para este evento.
2: Estamos regalando, y así que usted tiene la oportunidad de ganar, no solamente en el Fondo Financiero, sino también en la oportunidad de participar en los eventos. Hay pases dobles para el evento de la conferencia.
1: En Antigua Guatemala.
2: En Antigua Guatemala, así que si usted está por el sector o se quiere ir a echar la vueltecita y a tomar atol de lote, ¿verdad? También puede aprovechar. Y puede
1: aparte que no estamos regalando, no estamos prestando, estamos regalando.
2: Así que comuníquese al 3043-8888 y hay algo bien importante. Muchas veces nosotros creemos que si ya tomamos un préstamo, nos acusan o nos señala, y en ningún momento el autor ni cada uno de nosotros estamos diciendo, ah, eso es malo, sino que es una herramienta financiera que le podemos sacar el mejor provecho para diferentes situaciones. Pero la responsabilidad de pagarlas es importante. Y hoy el autor nos va a hablar de cómo pagar esos préstamos y cómo ser conscientes y cómo resolver esa situación para que nuestro buen nombre, nuestra integridad, nuestra libertad, pero aún más allá, la prudencia de evitar ciertas situaciones, nos pueda llevar a un buen resultado financiero. Así que preste atención a esta cortina especial de nuestra temporada, y después de eso arrancamos la lectura de este libro, ¿cómo llego a fin de mes? ¿Cómo pagar nuestros préstamos?

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1: El autor comienza diciendo: paga tus préstamos. Ahora que tenemos un plan para controlar gastos y sabemos cómo estamos gastando el dinero, es decir, de la semana pasada estuvimos hablando acerca de eso, una de las primeras metas que deberíamos establecer es tener una vida libre de préstamos y dejar de pagar intereses a los prestamistas o a los bancos. Las deudas de consumo son aquellas que hemos asumido al adquirir artículos que pierden su valor. Y escucha, querido amigo, esta es la clave: artículos que pierden su valor en el tiempo o que hemos comprado por consumir, por ejemplo, una refrigeradora, una lavadora, alimentos, ropa, un televisor, etcétera, etcétera.
2: En realidad, no deberíamos tener deudas generadas por el consumo. Deberíamos aprender a ahorrar y comprar al contado. El hecho de que tengamos deudas de consumo puede ser una indicación de que estamos consumiendo más de lo que deberíamos.
3: Aquí hay una buena regla a seguir. Si uno siempre gasta menos de lo que gana, nunca tendrá que pedir prestado. En vez de escuchar el canto de las sirenas financieras que cantan "compra ahora y paga después", y a todos nos ha llegado ese cantito eventualmente, ¿verdad? Deberías ahorrar, ahorra y comprar después, ¿verdad? Ahorrar ahora y comprar después, evitando siempre el pago de intereses que te desangren económicamente.
4: Ahora te comparto una pregunta muy común: ¿cuáles son las causas de las deudas? Hay razones que tienen que ver con el ser y otras que tienen que ver con el hacer. Por ejemplo, en el tema del ser, los problemas vienen por falta de orden en nuestras finanzas, impaciencia, falta de madurez emocional, poca previsión, problemas de identidad. Tomamos nuestra identidad de las cosas que compramos: adicciones, avaricia, competencia económica con otros, falta de disciplina, etcétera.
1: Por otro lado, dice el autor, hacer, muchas veces caemos en deudas porque, en primer lugar, no tenemos un plan de control de gastos. En segundo lugar, no tenemos un fondo de emergencias. En tercer lugar, no tenemos límites establecidos a nuestro estatus social. Estamos estructurados de manera ineficiente en la pareja.
2: Y por último, nos dice Panasiuk, tenemos una serie de cosas que son las que desencadenan la deuda. Son eventos y circunstancias que ocurren en nuestras vidas y no se encuentran con problemas del ser y el hacer del dinero. Nos empujan al endeudamiento. Por ejemplo, pérdida del empleo, accidentes y enfermedades, roturas en la casa y el transporte, disminución del ingreso, fallecimiento de un miembro de la familia, separación o divorcio.
3: Muchas veces la gente dice: caímos en deuda porque nos vino una situación inesperada. Yo pienso, lo inesperado no sería tan inesperado si lo estuviéramos esperando. Las cosas inesperadas van a venir a nuestra vida, espéralas. Somos seres humanos, las cosas inesperadas nos van a ocurrir. Entonces, existe una sola forma de prepararnos para lo inesperado: ahorrando con regularidad y creando un fondo de emergencia.
4: A partir de hoy debes tomar aunque sea el 5% de tu IND y colocarlo aparte para situaciones inesperadas. Tu meta es lograr tener en efectivo por lo menos de 2 a 3 meses de gastos familiares. Por ejemplo, si tu ingreso neto disponible es de 800 al mes, tu meta debería ser tener entre 1.600 a 2.400 en dinero en efectivo como un fondo de prevención para situaciones inesperadas.
1: El autor sigue diciendo: una vez, cuando terminé una de esas sesiones en un seminario sobre el contenido de este libro, alguien se acercó y me dijo: ¿sabes cómo se conjuga el verbo tarjetear? Se conjuga, y escucha bien, yo debo, tú debes, él debe. Esa es una gran verdad. El mal uso de las tarjetas de crédito nos ha llevado a una situación generalizada de deudas, en la que la esclavitud financiera se está convirtiendo en un dolor de cabeza para muchísimas personas.
2: El crédito fácil ha sido un veneno para muchas de nuestras familias. Por un lado, porque muchos de nosotros crecimos en un pasado donde tener crédito era solo una cosa de ricos y entonces nunca aprendimos a manejarlo. Por el otro, las oficinas de mercadeo en estos días promueven la idea de téngalo ahora y pague después, una filosofía de consumo peligrosa.
3: Así que antes de tarjetear, toma en cuenta estas recomendaciones para no tener problemas con el uso de tu crédito jamás. Nunca compres algo con la tarjeta que no esté en tu plan. Cuando Cuando te encuentres frente a la posibilidad de una compra, considera si lo que vas a adquirir está dentro de tu plan. Si no está dentro del plan de control de gastos de la familia, da media vuelta y márchate.
4: Comprométete a pagar cada mes el 100% del balance. Te animo a que hagas ese compromiso personal y familiar hoy mismo. Aunque ya tengas muchas deudas en tu tarjeta, prométete que cuando llegue el fin de mes, pagarás todo lo que cargaste en la tarjeta durante el mes y además los intereses correspondientes.
1: Oye, con el alto interés que están cobrando las tarjetas y lo pequeño que es en muchas veces el pago mínimo, si haces solamente ese pago mínimo, no saldrás fácilmente de la esclavitud económica. Aún más, en algunos casos específicos, si haces el pago mínimo y en otro, y por alguna causa no lo haces o lo haces tarde, en realidad no solo no avanzas en la reducción de la deuda, sino que continuarás hundiéndote.
2: Y aquí nos pone un ejemplo y nos dice, si tienes un balance de 5,000 quetzales, por ejemplo, si te cobran un interés de 28%, es medio escalofrío ahorita. Si haces el pago mínimo de 150 quetzales, terminarás pagando 9,781 quetzales con 50 centavos. Tardarás en pagarlo 5 años y habrás pagado 4,781 quetzales, casi el doble. ¿Puedes ver cómo el mal uso de las tarjetas y otros créditos de consumo te desangran económicamente? Te están descapitalizando y ni siquiera te das cuenta.
3: Otro consejo es comprométete a no usar más tu tarjeta de crédito. Usar la tarjeta no es malo. El asunto es cómo las usamos. Si uno ha hecho el compromiso de pagar cada mes todo lo que coloca en la tarjeta de crédito y de pronto hay un mes en el que no puedes cumplir con tu promesa, entonces debes aplicar este tercer principio, que es en realidad una buena forma de practicar nuestras habilidades como cualquier chef.
4: Esta es una receta de cocina que me pasaron hace algún tiempo. Calienta el horno a fuego medio hasta llegar a 350 grados. Prepara una bandeja para pizza y úntala con aceite o manteca. Coloca tus tarjetas en la bandeja y está en el horno por 15 minutos.
1: Qué buena solución. Pero en realidad dice el autor, llama a la compañía y diles que cuando caduque la tarjeta no quieres que te mande ningún reemplazo. No te sientas mal. Eso no quiere decir que uno es un inútil, porque las tarjetas de crédito no son para uno. Lo que ocurre es que hay ciertos tipos de personalidad que manejan mejor los conceptos y las ideas concretas. Esas personas no deben manejar un concepto abstracto como el del crédito. Tarjetear no es para ti. Maneja el dinero en efectivo.
2: Si cumples en tu vida financiera estos simples principios económicos, nunca tendrás problemas con este tipo de deudas. Y desde ahora podrás comenzar a conjugar el verbo tarjetear de una manera diferente.
3: Bueno, algo hemos aprendido ya aquí también, sí, cómo tarjetear y demás, ¿verdad? Sí, pero sí. Había alguien que decía, bueno, quiero salir de deudas, ¿qué puedo hacer para eso? Consejos, dice, págalas, ¿verdad? Uh-huh. Es nada más sencillo que eso, sígueme para más consejos financieros. Pero parte de esa idea de cómo resolver el pagar nuestros préstamos, ¿por qué termina la gente endeudada? ¿Por qué cada una de las situaciones que nosotros hemos visto, que hablábamos un poquito antes de arrancar el programa, cuál es el problema de la deuda? No solamente en Guatemala, sino a nivel latinoamericano. Y una de las cosas que a mí me ha tocado es hablar de finanzas y compartir con varias personas respecto de cómo tener buena administración financiera para encontrar libertad y prosperidad. Y muchas veces nos endeudamos no por el dinero, sino por las debilidades que incluso hablaba Andrés Panacio. Uno era el ser, era el primer nivel, que tenía que ver con esa impaciencia, la falta de disciplina, el compararme, el consumismo. Si Fran tiene esa computadora, yo tengo que tener la mejor, pues, ¿verdad? Le tengo que ganar, ¿verdad? Si Gui en algún momento tiene esos lentes bonitos, yo voy a tener los mejores. Y tenemos una identidad basada en lo que poseo, ¿verdad? La marquita o algo que estoy buscando, en lugar de quién soy. Y la segunda es en el hacer, ¿verdad? No hacer un presupuesto, ¿verdad? No ahorrar, no prever, y hay cosas que no hacemos. Pero hay mucho más, ¿verdad? Miro a mí así como, déjenme que yo quiero contarles algo.
2: No, lo que sucede es que en realidad, y nos lo decía Juan, no nos pide que nos quites del mundo, sino que nos apartes del mal. Y el mundo financiero es este en la actualidad. Es más, me atrevo a decir que si uno no tiene una tarjeta de crédito o algún otro tipo de nombre a nivel financiero, no existe. no existe. Y te reconocen por cómo has pagado. Uh-huh. Y te dan incluso hasta para poder llegar a otro país. Tenés que mencionar, ¿verdad?, que tenés una solvencia financiera. Y fíjense ustedes que en realidad yo soy de las personas que cree que la tarjeta de crédito es un gran recurso. Yo lo creo así. ¿Por qué? Porque me acostumbré a usarla como un método de pago. Porque miren, la trampa es esta. Una tarjeta de crédito no es que te aumentaron el sueldo. No, es que te dieron una manera para poder pagar tus gastos. Y que si uno las logra pagar como debe de ser, que es al contado, sin utilizar el crédito, el interés, porque te come, si no lo pagas al contado, resulta que al final estás manejando, estás viviendo con el dinero de otro un poquito, y al final también te dan algunas ventajas, ¿verdad? Algunas ventajas. Creo que lo importante de esto es que nosotros, e insisto, y creo que Frank lo dijo desde un principio, o no sé si fuiste tú, Marvin, que lo que estamos hablando son herramientas. Uh-huh. Ese es un punto interesante. Herramientas. Cada quien sabe si utiliza el martillo o una sierra. Porque de lo contrario, en mis manos, por ejemplo, yo conozco personas, si yo pudiera ser una de ellas, que no puede ir a ciertos lugares porque le da ganas de pertenecer al rollo que está pasando ahí, ¿verdad? Hay ciertas personas que no pueden manejar tarjetas de crédito también, y por eso no nos podemos sentir culpables y chicotear a la espalda y decir yo soy un pecador. No, sencillamente me conozco, y por eso que lo que estamos hablando aquí es de carácter, ¿verdad? Porque si logramos desarrollar carácter, puede que tengamos en nuestras manos una gran herramienta financiera. Lo importante de esto es ¿a quién le estamos haciendo caso?
3: Totalmente de acuerdo contigo, Guillermo. Yo no hay que satanizar las tarjetas de crédito, sino que al menos como yo lo utilizo, es como un medio de pago al contado. Es decir, no quiero llevar todo el efectivo en la billetera por las circunstancias de seguridad que vivimos, pero efectivamente, si voy a usar la tarjeta de crédito antes de que termine el mes o el día del corte, yo pago todo lo que consumí. Y para eso hay que llevar un buen control. Y también yo tengo el hábito de llevar siempre un efectivo. Y digo, bueno, ciertos gastos no voy a usar la tarjeta porque pierdo el control. Entonces, ciertos gastos los manejo en efectivo. Entonces, yo semanalmente saco un presupuesto de lo que voy a gastar en efectivo. Sí, saco el dinero cada día para no llevarlo todo en la billetera. Y por eso hablamos de prudencia, el salmista, el proverbista hablaba de prudencia, y entonces manejarlo de esa manera. Si tú lo manejas de esa manera, no vas a estar cayendo en ese ciclo de entonces no puedo pagar y entonces los intereses me van aumentando y realmente aquí el autor habla de un 28% de interés, pero realmente en Guatemala los intereses de tarjeta de crédito son más altos, están entre el 32 o 34% hasta el 60 y pico%, dependiendo de con qué banco estás trabajando. Entonces realmente cuando uno mira ese porcentaje de interés, realmente si dejas de pagar un mes y luego otro mes, caes en ese ciclo que después cuesta salir.
5: Es correcto.
4: Miren, yo creo, quería resaltar cuando aquí el autor nos dice cuáles son las causas de las deudas. O sea, me estaba recordando cuando estábamos recién casados con mi esposo, obviamente nuestros ingresos eran muy bajos, ¿verdad? Ustedes, y a veces nos habían familiares que vengan, vamos a ir todos los sábados a desayunar. Y nosotros al principio fue como, ah, vamos, o sea, desayuno, no es tan caro, sí vamos. Cuando vimos que eso no era rentable, nosotros fuimos honestos y sinceros, decir, miren, perdonen, nosotros no podemos hacer esto todos los sábados. Caímos en cuenta de que nos íbamos a estar endeudando por un gustito que en ese momento no nos podíamos dar. Entonces, cuando encontramos esa causa para no endeudarnos, fue algo que nos liberó y tal vez nos da un poquito de vergüenza, ¿verdad? No pertenecer o no poder ir constantemente a una cena, que al cumpleaños, que en esto, pero no nos tiene que dar vergüenza, sino tenemos que poner los pies sobre la tierra y saber de que no nos vamos a endeudar por un estatus, porque después nosotros vamos a estar cargando con esa deuda. Que fue fácil decirle, mira, sinceramente no puedo ir a tu cumpleaños porque no tengo esa plata, ¿verdad? Pero a veces nos da esa pena, esa vergüenza, por, como tú decías, no encajar. Entonces, cuando identificamos las causas de las deudas y vamos a lo profundo de nuestro corazón, es más fácil salir, porque ya sabemos en dónde fue donde metimos la pata, ¿verdad?
5: Creo que una de las cosas que a mí me llama la atención, el juego financiero, ¿cómo ganarle el juego financiero? Les voy a
3: voy a contar una historia rapidísimo. Hace muchos años, hoy tal vez ya no se ven eso los videojuegos, ¿verdad? No sé, los arcade y las maquinitas, les decíamos nosotros. Yo tenía esa intención siempre de ir a jugar esas maquinitas. Pero había gente que era muy buena, ¿verdad? Jugando con 25 centavos, echaba su fichita y jugaba y hasta que topaba la máquina. Pero había muchos que llegaban y echaban una fichita y se mataban las tres vidas, ¿verdad? Y volvían a meter otra fichita y total que demasiada plata dentro de eso. ¿Qué nos está diciendo hoy también? Eso no es que vaya a buscar ahora una maquinita para ir a jugar, ¿verdad? Pero sí, en algún momento me sirvió mejorar y ser muy bueno con los trucos, ¿verdad? De las maquinitas y los videojuegos, las claves y todo lo que tenía que hacer. Y de eso está hablando también el autor el día de hoy en el libro, tener la capacidad de encontrar que estas herramientas nos pueden facilitar la vida, porque no es malo un préstamo, ¿verdad? Yo voy a hablar de eso, mi primer vehículo lo tuve que sacar con un préstamo, ¿verdad? La primera casa que Dios nos permitió adquirir junto con mi esposa no tenía la liquidez completa para poder comprar esa casa. Entonces los préstamos son herramientas que nos permiten también hacer de un patrimonio. Pero más allá de eso, ¿cuál es el problema financiero de tomar un préstamo, una deuda? Es no ser responsable, no tener ese carácter. Creo que era lo que mencionábamos, que hay cosas más de fondo que solamente tener dinero específicamente, ¿verdad, Frank?
6: Totalmente. Y el autor habla también acerca de cómo manejar las emergencias, porque yo creo que esa es una muy buena pregunta. Y tal vez para darte consejos prácticos o cómo al menos yo lo he manejado, y lo voy a manejar en dos sentidos. El primero es para las emergencias que nos pueden descontrolar. A veces es mejor hacer números en tu presupuesto y a lo mejor pagar un pequeño seguro de médico, ¿sí? Eso a la larga realmente te va a proteger financieramente hablando y te va a minimizar todas esas circunstancias que pueden salir en un momento dado. Esa es una recomendación y es cuestión de hacer números. No podemos hacer números aquí en el programa, pero tú puedes hacer los números y a la larga te sale más barato, por ejemplo, un seguro médico, y puedes minimizar todas esas circunstancias.
7: Enfrentar la emergencia.
6: Solo. Otro consejo, en tu presupuesto mensual, y yo lo hice, cuando mis hijos tienen 32 años, otra 28 y 26, pero cuando ellos eran recién nacidos, yo fui a sacar un fondo de pensión para ellos. Y entonces yo mensualmente aportaba el mínimo, que en ese entonces creo que eran 20, 25 quetzales. Y lo hice así, y yo les dije, miren, este va a ser el dinero que cuando ustedes lleguen a la universidad, ya voy a tener el dinero para pagarle la universidad. Y entonces, de verdad, me ayudó un montón. No tanto para la universidad, sino que para la maestría, porque con la universidad no tuve problema y podía solventar los pagos universitarios. Pero con la maestría, yo ya les dije, miren, este fondo de pensión, que al final de 20, 25 años, ahí está todo, ¿sí? Pueden ir a escoger. Y eso sí, es para eso, no es para que vayan a darle la vuelta al mundo. Yo creo que son, hablando de cómo sacarle el provecho al juego, claro, financiero.
4: ¿Cómo jugar ahí?
6: ¿Cómo jugar? Son las formas como se puede realmente jugar en el juego financiero y salir avante.
7: Y aquí
6: no estar esclavizado.
7: Y aquí hay un principio que se aplica a todos los ambientes, es que si en lo poco me han sido fiel, en lo mucho te pondré, porque no se necesita tener mucho dinero para poder tener este carácter y esta disciplina. O sea, si nosotros tenemos un ingreso y estamos comenzando ahorita laboralmente nuestra vida, podemos tener ya esta disciplina dentro de nuestro ingreso muy modesto. Y lo importante de esto es que usted se quede con la herramienta, el conocimiento, y lo vuelva a sabiduría cuando lo lleve a su vida práctica. De eso se trata el programa, de eso se trata, vaya con Dios, que nosotros podamos ser nada más los intermediarios para llegar al conocimiento y que usted lo haga vida en su quehacer diario. Porque miren ustedes, en este momento de la vida en donde pareciera ser, y esto es tremendo, ¿verdad?, que uno es lo que tiene y que las patojas y los patojos están frustrados muchas veces porque no están viviendo la vida, el estatus de otros, genera una ansiedad. Y por eso es que yo me voy a permitir orar en este momento para que podamos tener ese corazón que nos dé paz y esa paz que sobrepasa todo entendimiento. Oremos. Padre, gracias infinitamente por todo este conocimiento que tú has puesto en este programa para que podamos
2: atesorarlo y de alguna manera llevarlo a nuestra vida diaria. Quítanos, Señor, la culpa de nuestro corazón para que con eso nosotros como papás podamos sentirnos culpables porque no podemos darle todo a nuestros hijos. Quítale a nuestros hijos esa ansiedad de querer ser a través de tener cosas que probablemente no podamos manejar en este momento. Danos paz, Señor, danos paz. Y por lo más importante, Señor, danos tu amor, tu guianza y el sentido común y la prudencia que se llama Espíritu Santo en nuestras vidas. Gracias te damos en el nombre de Jesús. Amén.
3: Amén y amén. Muchas gracias, Guille, por eso. Y creo que Dios nos está hablando de esto. Y hay un autor también muy famoso, Morgan Housel, que es uno de los que más ha vendido libros también sobre la psicología del dinero y demás. Dice: la riqueza consiste en tener opciones. Y hoy, antes de cerrar, ¿por qué razón harías un préstamo? Y hoy les vamos a dar dos opciones, porque tenemos pases de cortesía para la conferencia. Usted dirige su negocio lo dirige a usted en Antigua Guatemala, y un pase doble también para el Congreso.
6: Cristianamente. Eso. Primero de agosto, cristianamente, cómo realmente educar a nuestros hijos, o para nosotros mismos, cómo vivir en esta cultura y realmente dar testimonio, y no que la cultura nos afecte a nosotros.
3: Entonces, al 3043-8888, mande su mensaje y participe para tener opciones de ir y ser bendecido a través de eso. Así que no se vaya, vamos a un pequeño corte, porque esto cada vez se pone mejor. Nos vemos en un momento.

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Asegúrate que los desagües y canales estén limpios y en buen estado. El agua acumulada en el techo puede filtrarse si no se evacúa.

caminar sobre las aguas tienes que salir de la barca, de John Orberg. Hoy quiero compartirte un dato que parece pequeño, pero que tiene el poder de sacudirnos la vida entera. Adivina cuál es el mandato que más se repite en la Biblia. Muchos pensarían, ama a tu prójimo. Otros dirían, sé humilde. Algunos más espirituales responderían, no te comas la última tostada con guacamole de la reunión de líderes. Pero no, el mandato más repetido no es ninguno de esos. La frase que Dios más repite en toda la escritura es, no temas, no tengas miedo, sé fuerte, sé valiente, confía en mí. Y aquí viene la pregunta interesante, ¿por qué tanto énfasis en la palabra miedo? Porque seamos honestos, el miedo no parece tan escandaloso. Nadie llega a la iglesia diciendo, pastor, necesito disciplina congregacional, tuve miedo toda la semana. El miedo no aparece en la lista de los 7 pecados capitales. Nadie hace una campaña titulada 40 días de liberación del miedo. Pero Dios sabe algo que nosotros olvidamos. Constantemente, el miedo tiene una capacidad impresionante para dejarnos estancados. El miedo hace que no emprendamos, que no pidamos perdón, que no cambiemos, que no lideremos, que no soñemos. Pero sobre todo, el miedo hace que no salgamos de la famosa barca. Porque la barca es cómoda, ahí tenemos control, nos agarramos con todas las fuerzas porque da miedo la tormenta. Pero el problema es que los milagros normalmente suceden fuera de la barca. Casi cada vez que Dios dice no temas, es porque después viene algo que nos da terror. No temas, háblalo. No temas, ve. No temas, confía. No temas, déjalo. No temas, enfréntalo. Prácticamente Dios dice, sé que esto asusta, pero no va solo. Y esto me encanta. Hay 366 versículos en la Biblia que contienen expresiones relacionadas con no temas. Uno para cada día del año, incluyendo el año bisiesto. O sea que hasta el 29 de febrero Dios dijo, ese día también vas a necesitar ánimo. Henry David Thoreau escribió una frase poderosa. A nada hay que temerle tanto como al temor. ¡Qué gran verdad! Muchas veces no fracasa nuestra capacidad, fracasa nuestro valor. No nos detiene la falta de talento, sino el exceso de pensar las cosas, de hacernos todos los escenarios de ¿y si sale mal? Así que iniciamos esta nueva semana con una decisión firme. Menos miedo, menos excusas, más fe, más pasos, menos barca y más caminar sobre el agua. Porque quizás el mayor milagro no sea caminar sobre el agua, sino atrevernos a salir de la barca.

0: alcanza la verdadera riqueza.
1: Bienvenidos a Vaya con Dios, un programa de crecimiento. Es solamente de algo trivial, de ayuda y desarrollo. No, realmente es algo que nosotros ponemos en práctica y que esta parte de lo que nosotros hoy estamos leyendo, ¿cómo llego a fin de mes? No le tenga miedo al fin de mes. Ahí lo decía Ana Mejía, no temas, ¿verdad? No te sientas acorralado por las diferentes situaciones, y creo yo que hoy tenemos esta oportunidad de cómo ganarle el juego financiero a algo. Así que creo que son las bendiciones que hoy tenemos en este programa que estamos disfrutando. ¿Cómo ganar el juego financiero, verdad? Frank, Guille, y Fer, estamos aprendiendo mucho de esto, y creo que una de las cosas es que nosotros tenemos hoy la oportunidad de ser quienes ganen esto, ¿no? Que nos ganen a nosotros, ¿verdad? Y que podamos sacarle ventaja a este tema el día de hoy. ¿Cómo lo han visto hasta este momento? 15 segundos para compartir. Ah,
2: yo me quedo con la receta del horno.
1: Sí. Pay de tarjeta de crédito al horno.
3: Sí. No, yo creo que yo me quedaría con una herramienta más, o sea, hacer énfasis en que es una herramienta y que si usted no la sabe manejar, tener el carácter de mejor no tenerla, ¿verdad? No tenerla, es mejor. Y si está aprendiendo a manejarla, con su límite de crédito bien bajito.
4: Para empezar. Tal vez entender la regla del interés compuesto, porque puede servir positivamente o negativamente. Positivamente es cuando yo vengo y entonces invierto y sé que ese interés va a seguir creciendo a mi favor. Ahí estoy ganándole el juego al sistema financiero. El problema es cuando yo abuso y soy víctima de ese crédito exponencial que va en mi contra. Entonces, cuando entendemos el interés compuesto a favor y en contra, podemos tomar mejores decisiones.
3: Fíjate, Frank, que tomando eso así rápidamente, por ejemplo, si usted es ama de casa o están en la familia y tienen un presupuesto, tal vez ustedes pueden hacer todas las compras con tarjeta de crédito y al final comprar los regalos de Navidad con los beneficios de esas tarjetas. O sea,
4: ¿y cuándo pagaste todos los meses?
3: ¿Cuándo lo pagaste? Al contado. Sí, definitivamente, como lo haces con medio de pago, pero ahí es donde se vuelve lo que tú decís, ¿verdad? O sea, a tu favor.
2: A tu favor.
1: Hay algo que he aprendido yo en la vida y es que dentro de las finanzas yo le he agregado otras F's al concepto de finanzas y lo denomino bajo el concepto de las cuatro F's. Las finanzas tienen que ver con tu familia. Y cuando nosotros involucramos y comprometemos también a la familia, pues uno podría decir, Marvin, pero fíjate que yo soy soltero, no me he casado, ¿verdad? Que hablábamos un poquito de eso. Bueno, involucra a tus papás, ¿verdad? Involucra a tus hermanos y gestiona eso. Lo segundo, las finanzas tienen que ver con el futuro. Todas las decisiones que yo tome el día de hoy van a impactar mañana, dentro de un año, dentro de 3 años, ¿verdad? Van a impactar en mi futuro. Y tres, tiene que ver con la fe. Y eso es realmente una de las cosas que hoy estamos viendo acá. ¿Cómo yo confío en Dios antes que en un recurso financiero, ¿verdad? ¿Cómo confío yo en Dios antes de que, si no me provee el banco o mi tío o mi primo o el prestamista, no voy a salir de esto? Entonces tengo que aprender a confiar en Dios. Entonces, las cuatro F's, ¿cuáles son?
4: Familia.
3: Fe.
1: Futuro y las finanzas, por supuesto. Aquí estamos aprendiendo y espero que usted las pueda aprender, que se le queden ahí muy prácticas. Pero hoy, hablando de esto, usted dirá, bueno, y entonces ¿cómo presto, verdad? Si en algún momento voy a necesitar, yo he necesitado préstamos para poder generar patrimonio, para poder solventar diferentes situaciones, y eso no significa que sea malo, simplemente es cómo yo puedo optar a esas situaciones o a esas herramientas financieras para sacarle mejor ventaja a este juego financiero. Así es que hoy el autor nos va a estar hablando de eso, así que continuamos con la lectura, póngale mucha atención y arranca Fer con todo para cerrar este bloque importantísimo.
2: Buenísimo. ¿Cuáles son algunas pautas, normas o reglas para pedir prestado? Pedir prestado a través del tiempo y las culturas siempre se asocia con una idea negativa y no recomendable. El deudor es esclavo del acreedor. Así es como mi esposa y yo nos sentíamos en nuestra juventud, cuando llevábamos vidas esclavizadas trabajando para pagar las tarjetas de créditos y otros préstamos.
4: Creo de corazón que, por regla general, mientras debas dinero a alguien, te conviertes en esclavo de esa persona o institución. Y el que pide prestado está generando una dinámica muy peligrosa en la que, si no es cauteloso y disciplinado en devolver lo que debe, puede permanecer permanecer en una situación por años, descapitalizándose y volviéndose más pobre.
3: Ama la libertad, abrázale, enséñale a tus hijos e hijas a desearla de todo corazón. Si lo haces, vivirás una vida mucho, pero mucho más tranquila.
1: Pedir prestado debe ser un compromiso a corto plazo. Muchos bancos y compañías de crédito están prestando dinero a gente que jamás debería recibir un préstamo. En Estados Unidos, en los primeros tres meses del año del 2022, los norteamericanos recibieron casi 19 millones de nuevas tarjetas de crédito.
2: Los prestamistas están flexibilizando las reglas para prestar dinero porque yo creo que el negocio de ellos es tener a las personas pagando intereses y no pagando sus deudas. Es por eso que la gente hoy se está endeudando por mucho más de 7 años.
4: Recuerdo que visitando la ciudad de Chicago, tiempos atrás me encontré con hipotecas de 40 años. Y últimamente he descubierto en Estados Unidos hipotecas, y el autor está hablando de hipotecas aquí de casas, de hasta 50 años. Si una parejita de 30 años asume una hipoteca de 40 o de 50 años, no solo se están endeudando ellos, están endeudando también a la siguiente generación. Nosotros entonces deberíamos de tratar de pagar esas deudas lo antes posible.
3: Lo que se pide prestado se debe devolver, incluyendo los libros. Lo que se pide se paga. Si te comprometiste con alguien a pagarle algún dinero, diste tu palabra. No importa que hayas firmado un papel o no, tu palabra representa tu honor, tu carácter, tu ser. Es el privilegio del acreedor perdonarte la deuda, no el derecho del deudor demandar la liberación de su compromiso.
1: Cada una de las deudas adquiridas al final se deberían pagar, aunque nos tome el resto de la vida hacerlo. Leí alguna vez en internet que el carácter de una persona no se forja en los momentos difíciles, solo se demuestra.
2: No importa lo que diga la ley del país entonces, la moral nos dice que nuestro sí debe ser sí y nuestro no debe ser no. Y que es mejor no hacer una promesa que hacerla y no cumplirla.
4: Es por eso que debemos pensar muy bien las cosas antes de contraer un compromiso o un contrato. Solo deberíamos pedir prestado bajo el principio del compromiso garantizado.
3: El principio del compromiso garantizado dice que uno no debe hacer un compromiso económico a menos que tenga certeza absoluta de lo que lo puede pagar. El problema con las deudas no está en contraerlas, se encuentra en la manera en las que nos metemos en ellas. A veces somos casi suicidas por la forma en la que estructuramos nuestros préstamos.
1: Cuando uno entra en una deuda, lo primero que se debe preguntar es ¿cómo salgo de ella? Este principio, por ejemplo, se hace claro en la compra de un auto nuevo. Ni bien manejamos el auto fuera de la concesionaria, ya perdió un buen porcentaje de su valor. Si al tomar el préstamo para su compra no hemos dado un buen enganche, ya comenzamos a manejar nuestra vida económica por el sendero equivocado.
2: Supongamos que lo hemos comprado para pagarlo en cuotas mensuales por los próximos 5 años y resulta ser que de aquí a un par de años tenemos una emergencia. Cuando deseamos venderlo, el dinero que recibimos por él no alcanzará para pagar la deuda original. Nuestra deuda pasivo es mayor que los pagos que hemos hecho por el activo.
4: De acuerdo con un artículo publicado en la página de la empresa LendingTree, en el año 2022, el precio de un automóvil en promedio en Estados Unidos llegó a ser casi de $40,000. Las tasas de interés a un 5% y la cantidad de meses en promedio que los norteamericanos tomaron un préstamo para pagar ese automóvil es de 5 años.
3: Piensa, nos dice Panasiuk, si contrajiste un préstamo por $40,000 o quetzales y después de 2 años tienes un gran problema y quieres vender el auto para disminuir deudas, esto es lo que te va a ocurrir. Valor del auto, $40,000. Pérdida de valor el primer año, 8,000, o sea, el 20%. Pérdida de valor el segundo, otros 6,000, el 15% los siguientes años. Si manejaste el auto bien y le hiciste un buen mantenimiento, probablemente una vez que calcules la cantidad de millas recorridas, puedas recibir 23,000. El problema es que para el mes 24 todavía debes 25,186.
1: Entonces dice, pagaste por tu auto $755 fielmente cada mes por los últimos 2 años, pero cuando lo vendes todavía te quedas debiendo dinero. Has violado el principio del compromiso garantizado. Tu pasivo es más grande que tu activo.
2: Para contrarrestar este problema, en el caso de un auto o de una casa, podríamos ponerle la suficiente cantidad de dinero de anticipo o enganche. Si pudiera ser $10,000 de enganche a los 24 meses, debería todavía casi 18,900. Esto te dejaría con algo de dinero en la cuenta de banco si tuvieras que vender el auto en un momento de emergencia.
4: Lo mejor, por supuesto, es ahorrar primero y al pagar al contado el automóvil que querías o que quieres comprar. Lo único que debes hacer es revertir el ciclo. Es decir, en vez de comprar el auto primero y pagarlo en cuotas después, pagamos a nosotros mismos las cuotas en una cuenta de ahorros en el banco y comprar el auto después. Recuerda que cuando hablamos de pagar intereses, en la economía de nuestros días, el juego se llama el que paga, pierde.
3: Por último, entonces cuando contraemos un préstamo, cualquiera sea el motivo, lo primero que debemos pensar es ¿cómo salgo de esto en caso de emergencia? Debemos manejar nuestras finanzas de la misma manera en la que deberíamos conducir nuestro automóvil, siempre pensando hacia dónde maniobrar en caso de accidente.
1: Y entonces el autor nos menciona acá diferentes situaciones. Lo primero es, creo que tenemos que quitarnos esa sensación de culpa, ¿verdad? Yo creo que no necesariamente decir, ah, me equivoqué y pedí un préstamo. Alguna necesidad, alguna situación nos llevó a tomar esa decisión. De pronto tal vez fue acelerada, no fue la mejor, pero nos solventó un tema. Pero creo que también nos está dando la pauta ahora, nuevamente regresando a lo que Salomón decía, ¿verdad? Tu buen nombre, tu reputación. Si ya te comprometiste, dijiste que pedías un préstamo, dijiste sí a algo, que tú sí sea así. Entonces, seamos responsables y cumplamos con el pago. Decir, ah, bueno, ahí a los 5 años no, ya no voy a seguir pagando, hay que llamen a Guille porque él se puso de fiador, ¿verdad? Entonces, creo que vamos a evitar ese tipo de situaciones, pero habla de ese buen nombre. Pero segundo decía, trata de salir lo más rápido, es decir, busca tu libertad. Y hay gente que dice, no, yo aquí estoy feliz metido en esta jaula que no hay modo de querer salir. Entonces, creo que hay decisiones prácticas que nos menciona hoy Andrés Panasiuk, de que los préstamos son herramientas financieras, pero que también debemos de salir de una manera práctica de esto.
3: Sí, y yo creo que aquí el autor nos da un ejercicio muy interesante para ponderar los imponderables, ¿verdad? Aquellas cosas que no creemos que van a pasar o van a suceder. Por eso me encantó mucho que Frank citara el concepto de los seguros, porque los seguros realmente es un recurso que se puede utilizar. Incluso hoy en día haces un crédito, hay un seguro de vida para la persona que hace el préstamo por si fallece, ¿verdad? Pero no hay un seguro por si se enferma. es complejo. Entonces, creo yo que lo que hoy estamos aprendiendo por acá es valorar algunos aspectos que no habíamos tomado en consideración. Por ejemplo, Ronnie nos lo ha dicho acá, lo dijeron en el programa, los lujos se compran al contado. Eso me encantó a mí desde la primera vez que lo escuché. Y uno lo que tiene que hacer es, de alguna manera, discernir si lo que voy a comprar es un lujo o es una herramienta de trabajo o es algo que me puede ayudar para salir adelante. Fíjense ustedes que cuando uno es joven quiere tener todo así, ¿verdad? Aquí en Guatemala le decimos al chilazo. Así lo queremos tener. Pero a veces, y me voy a poner en el escenario de alguien que toma un bus urbano y que se va en bus a su trabajo y que de alguna manera se va a meter a un crédito bancario fuerte, pero está comenzando a trabajar y no tiene seguro todavía su trabajo, ¿verdad? ¿No sería más prudente encomendarse en el nombre de Dios todos los días y aguantar un poquito más, ¿verdad? Hasta que pudiera tener un mayor tiempo laboral, más estabilidad laboral, y a lo mejor hasta puede venir y dar un mejor enganche de lo que pensaba hacer, y su crédito ya lo que va a financiar es menor, ¿verdad? Entonces, ahí empieza un fruto del espíritu que se llama paciencia. Paciencia. Y si entonces nosotros atamos la paciencia como fue, como que es, o sea, lo es un fruto del Espíritu, lo que necesitamos es tener a Dios en nuestro corazón y al Espíritu Santo con nosotros y en nosotros para poder manejar toda nuestra ansiedad, porque en realidad mucho de lo que hoy estamos hablando se llama ansiedad.
1: Sí, creo que el primer concepto por el cual nosotros podríamos llegar a tomar decisiones equivocadas es la impaciencia.
3: Sí,
1: ¿verdad? Que bien lo mencionas en esa línea. Fer, ¿ibas a comentar algo otra vez?
2: Sí, no, cabal, en la línea donde venía Guille, ¿verdad? Sí nos pasa, porque todos hemos estado ahí, no es que nosotros ya lo sepamos todo, créanme amigos, que estamos aprendiendo también, pero ¿cuántas veces queremos las cosas para ayer? ¿Cuántas veces nos hemos endeudado porque queríamos el último teléfono o el más bonito porque tiene esto, porque los demás lo tienen? Pero me gusta cómo nos da esas herramientas el autor, cómo nos lo va desglosando. Entonces yo creo que es una buena oportunidad. Si usted no ha leído el libro, si usted hoy se conectó a ver el programa y dice de qué están hablando, lo invitamos a que pueda seguir viendo los programas anteriores, que pueda comprar el libro, que pueda tener esas herramientas a mano, porque a veces nos da pena, nos da vergüenza, o creemos que en nuestra propia prudencia lo sabemos todo, y es bueno preguntar, porque sabemos que hay personas que nos llevan todavía muchos más años de experiencia, y podernos atrever a decirles, mira, las letritas pequeñas que nunca leemos, tú me las podrías explicar, y así evitar endeudarnos por algo que quizás hasta que ya lo teníamos todo el efectivo, decir, bueno, ya me puedo comprar esto que tanto esperé, porque me tuve la paciencia, tuve la prudencia, me asesoré con más personas para poder llegar a ese punto.
1: Creo que hay algo que adelante, Frank.
4: Sí, es que me quedé pensando y tal vez muchos de la audiencia están pensando, bueno, ¿qué con el tema de los préstamos? ¿Se puede prestar o no se puede prestar? Y el autor aquí tomaba el ejemplo de un vehículo. Y yo tengo un principio, y no es porque yo lo tenga, sino que está en la palabra de Dios, y es el tema, la parábola de los talentos. Cuando yo adquiero un préstamo, es como que yo tuviera un talento, estoy adquiriendo un talento. Sí, alguien me está dando un talento, o dos talentos, ponga ahí la cantidad que usted quiera, 100,000, 1,000,000, ¿sí? Entonces yo tengo ese talento. Entonces en la parábola de los talentos nos dice que nosotros debemos de sacarle el mayor rédito a ese talento, ¿verdad? Al 30 por 1, al 60 por 1. Pero lo peor que puede ser es enterrar el talento, claro, que no produce nada. ¿A qué voy? Entonces cuando yo quiero un préstamo, entonces si ese préstamo me va a producir más que la tasa de interés que estoy pagando, entonces estoy siendo como el sabio, el prudente en la parábola de los talentos. Estoy multiplicando, le voy a sacar mayor rendimiento. Y en forma práctica, ¿qué se debe esto, amigo? ¿A qué puede obedecer eso? Si yo saco, por ejemplo, un bien raíz, sí, que la plusvalía va a ser mayor que la tasa de interés, lo estoy haciendo bien. Ahí sí se vale un préstamo, una casa, un terreno, sí, un local comercial, como el testimonio que nos mandaron. O por ejemplo, si usted es un empresario y tiene su negocio, entonces se adquiere mercadería, pero esa mercadería, el margen bruto o neto va a ser mayor que el interés, entonces está adquiriendo ese talento y está teniendo mayor rédito. Usted puede, con el ingreso marginal que le tiene la mercadería o ese bien raíz, usted puede en un momento dado, si tiene una crisis, pagar el préstamo y todavía le queda un diferencial positivo para usted. Eso es ganar el juego. Ahora el problema está que si yo adquiero ese talento y lo entierro, es decir, como decía Panaciu, compro un vehículo, se comienza a depreciar al 20-25% el primer año, 10% el segundo año, y al tercer año otro 10%, y todavía estoy pagando intereses, entonces lógicamente ese talento yo lo enterré, no produjo nada, y después va a venir el señor y decir, mira, oye, siervo, realmente la hiciste mal, ¿sí? No jugaste financieramente bien el juego. Entonces, mis queridos amigos, cuando yo adquiero un préstamo, y basado en la palabra de talentos, y así es como yo lo he manejado, y realmente va ese talento o ese préstamo a producir más de lo que yo voy a estar pagando con el interés, hacer una casa, un apartamento, está bien. Pero si es para algo que se va a depreciar, un carro, una licuadora, una televisor, no vale la pena. Es mejor comenzar a ahorrar y comprarlo al contado.
1: Yo creo que algo que mencionaba en este momento hace un ratito, Fer, ¿verdad? Si usted no ha adquirido este libro, lo invitamos a que lo pueda adquirir en librosadomicilio.com, está también, pero sabe, el libro puede costar, no sé, voy a inventar ahorita el precio porque no tengo el dato exacto, entre 125 a 150 quetzales. ¿Cuánto vale su futuro financiero el día de hoy? ¿Cuánto vale en términos de aprender herramientas, de poner en práctica y de hacerlo realidad? Y creo que hoy es un reto para cada uno de nosotros poner en práctica eso. Y tal vez hay una pregunta que a mí me generó todo este contexto y toda la parte del texto del libro es, ¿qué libertad recuperaría si no tuviera deudas? ¿Qué libertad podría yo tener, o ustedes que han conocido a personas decir, ah, si no tuviera esa deuda, hubiera hecho esto, o hubiera hecho esto o otro, hubiera invertido en un negocio? ¿Qué libertad no pudiera aprovechar?
3: Sí, y eso nos genera un sentimiento cuando el dinero por el cual, o la razón por la cual nos entendamos, no tenía peso, no tenía una razón real de ser, ¿me explico? Porque de alguna u otra manera pudiera ser que estamos no esclavizados, sino cumpliendo con una deuda, pero nuestra calidad de vida mejoró, nuestro sistema familiar mejoró. Por ejemplo, yo me pongo a pensar, si usted tiene que manejar 2 horas para llegar de su casa propia al lugar donde trabaja, y eso implica un desgaste familiar completo, a veces no será más sabio dejar nuestra casa allá, rentarla y rentar un apartamentito más pequeño, más sencillo, pero que mejore nuestra calidad de vida y donde los beneficios no sean tangibles, sino que sean intangibles. Pero aquí viene lo interesante, como lo que decía Frank de sus talentos, haga que eso valga la pena. Haga que eso valga la pena. El problema es cuando la deuda no valió la pena. No valió la pena, ¿verdad? El carro que compramos era para chilerear, para salir a pasear, para salir a parrandear. La casa que compramos era para ponérsela, darle carita a mi familia, que para decir que ellos somos iguales, no nos miren de menos. Esas cosas son las complejas. Y eso es cuando nuestro corazón no está balanceado, cuando nuestro corazón no está presente el Espíritu Santo. Y esa es la invitación, a que tengamos el Espíritu Santo en nuestro corazón.
1: Y creo que pues realmente Dios nos da luces por todos lados y nos da la oportunidad de aprender a través de la Biblia, a través de diferentes autores. Pero hoy especialmente no queremos vivir una vida pagando intereses, pagando deudas, sino vivir en esa libertad que nos puede cambiar y nos puede acercar hacia nuestro propósito. Dios siempre tiene planes de bien para nuestra vida y ha estado trabajando en eso. Ahora, creo yo en eso, lo pongo en práctica, es una de las consultas o preguntas o reflexiones que tenemos que hacer en nuestra vida. Pero hoy creo que es un buen momento también para conectarnos con Dios y pedirle a Dios que nos dé sabiduría para poder tomar decisiones correctas respecto de nuestras finanzas, que tienen que ver con nuestra familia, con nuestro futuro, pero especialmente con una dependencia de Dios, que es nuestra fe. Frank, ¿podríamos orar?
4: Oremos. Padre bendito, muchísimas gracias por tu palabra, muchísimas gracias también por todos esos autores que llenos de sabiduría nos dan consejos. Pero yo quiero pedirte en esta oportunidad que realmente nosotros podamos tener la sabiduría de lo alto, tus indicaciones para saber cómo invertir, en dónde invertir, cómo manejar nuestras finanzas. Y sobre todo pido en el nombre del Señor que realmente nos llenes de disciplina, de esa disciplina de poder, una vez determinado qué debo de hacer o qué no debo de hacer, yo pueda entonces tomar la decisión y quedarme en esa posición. Señor, yo pido que cualquier corriente de comparación, de falta de agradecimiento, Señor, tú la quites de mi corazón, que tú la quites de mi mente y que realmente pueda vivir en el estatus que tú quieres. Y tú eres un papá bueno, tú nos vas a dar lo mejor, pero sobre todo que nosotros podamos ser y tener ese corazón agradecido. Lo pido en el nombre de Cristo Jesús. Amén.
1: Amén, amén. Dice Larry Burkett, dice, la deuda promete comodidad inmediata, pero entrega esclavitud prolongada. Así que vamos a decir en los últimos 15, 20 segundos qué se llevan de este tema el día de hoy. Arrancamos con Fer y luego Inchi.
2: Gracias, pues yo me llevo que tenemos que buscar cuáles son las causas por las cuales nos estamos endeudando. Cuando las identificamos, vamos a ser mucho más prudentes para tomar mejores decisiones en nuestro futuro.
3: Yo me quedo con eso último que dijo Fer, prudencia, mucha prudencia. Tengamos en nuestra mente y en nuestro corazón que la palabra prudencia no es temor, no es cobardía, es simplemente ser sensatos. Entendemos y tengamos al Espíritu Santo en nuestro corazón que nos va a dar la prudencia.
4: Y a la prudencia le sumaría disciplina.
3: Ahí está.
4: Tener esa disciplina de que una vez el Señor me ha indicado qué hacer, entonces cumplir.
1: Muy bien, bueno, hemos sido prudentes, diligentes, y hoy vamos a poner también a nuestros ganadores del día de hoy, porque eso. Tenemos ganadores de pases dobles, así que vamos a ver ahí, Fer, nos ayudas tal vez con quiénes ganaron hoy para la conferencia.
2: Para la conferencia Cristianamente, Lisset con y Brenda López.
3: Bravo, bravo.
1: Muy bien, bien, bien. Y pero tenemos dobles ganadores, hoy andábamos jamonales, dirían en mi pueblo, ¿verdad?
2: Bueno, y tenemos también a Marisela Vázquez y Darío País.
3: ¡Bravo!
1: Muy bien.
3: Muy bien.
1: Bueno, Andrés Panasú dice, si siempre gastas menos de lo que ganas, nunca pedirás prestado.
3: Así es.
1: Así es que si hoy, bien lo decía Frank, si le debes a alguien o tienes una deuda, que sea amor. Así que aproveche esta semana, ame, entregue, y tome decisiones correctas porque va a ser algo importante para su vida y para su familia. Así que no vaya solo, ni mal acompañado, sino vaya con Dios. Nos
3: así
1: vemos
3: es,
1: mañana.
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0: 32 minutos.
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2: Este es el día que hizo el Señor, nos alegraremos y nos gozaremos en él. Yo sé que usted estaba esperando una frase diferente porque es lunes, ¿no es cierto? Y creo que vamos a decirla y vamos a decirla con todo nuestro corazón también para recordar a nuestro amigo Anner Mejía. Gracias a Dios, hoy es lunes. Muy bien, iniciamos semana, arrancamos acá con un buen equipo y estamos muy contentos porque, hablando de equipo, y no se trata de fútbol ni nada por el estilo, pero vamos a estar hablando de un concepto que es cómo gano el juego financiero. Y aprovechando que acaba de pasar un evento deportivo bastante famoso, ¿verdad? Vamos a aprender cómo jugar, cómo ver esas reglas y cosas importantes para que usted pueda ganar. Mi nombre es Marvin Paredes, recuerde que soy su amigo y estoy para servirle. Y una de las cosas es que uno no está solo, siempre viene bien acompañado. Y el día de hoy me acompañan tres personajes bastante célebres y conocidos. Así que la primera persona es Fer de Al, Frank Sáenz y Guillermo González. Así que bienvenidos a este lunes de Vaya con Dios, su programa
3: de crecimiento. Buenos días, qué lujo de equipo el día de hoy en este programa. Y por supuesto, bienvenido a usted, querido amigo, querida comunidad de Vaya con Dios. Ahí sí que iniciando una semana, no sé cómo les va a ustedes, pero a mí siempre me cuesta arrancar, pero hoy quiero recordarle algo, Josué 1:9, que te esfuerces y seas valiente, no temas ni desmayes, porque Jehová tu Dios estará contigo a donde quiera que vayas. Así que ánimo en su semana, ánimo en este día, porque Dios va a estar con ustedes.
2: Muy bien, don Frank, bienvenido.
4: No, gracias, y de verdad es un gusto estar con ustedes, querida audiencia. Yo no sé si te encuentras allí en el tráfico, en el gimnasio, o todavía estás en aquellos afortunados en la cama, pero de verdad, estamos comenzando semana con grandes promesas, con un mensaje que seguramente te va a bendecir, nos ha bendecido a la hora que hicimos esta lectura, así que no te lo pierdas, esté preparado.
2: Don Guille.
5: Hola.
2: Estamos contando que estamos de cumpleaños, tres de la mesa.
5: Por sí, tres de la mesa, estábamos en
2: este mes. Felicitaciones a todos los cumpleañeros de Vaya con Dios también de este mes. Bienvenido.
5: Dale, gracias Marvin, ¿qué tal amigos? Qué gusto poder estar compartiendo con ustedes.

0: principalmente con todos ustedes que nos están viendo a través de la televisión, la radio, o las redes sociales de su preferencia, pero lo más importante es que hoy vamos a crecer todos. Hoy no vamos a hablar de dinero, hoy vamos a hablar de crecimiento personal. De eso se trata estos programas y hoy tenemos un mensaje muy especial que vamos a tratar de trasladarlo con todo nuestro cariño, viendo muy vulnerables con nuestras experiencias personales y alguna anécdota por ahí que vamos a tener que compartir.
1: Bueno, yo creo que el día de hoy, leyendo ahí un poquito, era el Día Internacional de la Luna, pero algo muy importante también era el Día Internacional del Ajedrez. Digo que es cuando uno busca ahí, ves las dos opciones ahí, ¿verdad? Pero hoy vamos a hablar de un juego, vamos a hablar de eso. Y hoy, como decía también, un día como hoy, pero en 1969, el hombre aterrizó en la Luna. Y algunos hoy no vamos a querer estar en la Luna, algunos dicen que sí, entre comillas, ¿verdad? Pero hoy vamos a tratar de aterrizar a la Tierra y de ser realistas con lo que hoy vemos sobre este concepto. Pero hoy, en Vaya con Dios, también tenemos esa oportunidad de compartir en comunidad y demás. Y hemos estado aprendiendo sobre el libro de Andrés Panasiuk, ¿Cómo llego a fin de mes? Pero no se trata solo de cómo llego a fin de mes, sino cómo realmente sobresalgo en las finanzas y cómo crecemos. ¿Qué les ha hablado el libro a ustedes el día de hoy? Y abro acá el foro para que podamos conversar. ¿Cómo los
0: primero las damas, que hablen de la casa, que hablen del negocio. Que
2: no,
0: hablen
2: porque
0: de todo.
2: Es que ese libro me ha dado muy duro a mí. Hans me dice, ya lo leíste bien. Y así como, yo creo que como mujeres a veces nos cuesta un poquito porque nos emocionamos ahí con el maquillaje, con la ropa, con cosas para nuestros hijos. Pero este libro de verdad ha sido una gran bendición porque no solo, como tú decías, no es una lectura normal, sino que trae consejos tan prácticos para ponerlos nosotros, valga la redundancia, en práctica en nuestra vida, en nuestra familia, en nuestro entorno, porque al final no solo es una es algo que yo hago, no es una deuda que solo yo tengo, sino arrastro a toda mi familia si en caso yo tengo una. Entonces, leer esto de verdad sí me ha movido ahí el piso, porque no somos expertos, vamos aprendiendo todos los días, pero en particular en las finanzas, porque nos decían, es que no es un libro que normalmente leemos en Vaya con Dios, pero créanme que ha sido una gran bendición sacar lo mejor de este libro para aplicar.
1: Buenísimo, gracias.
0: No, yo es interesante, pero hay muchas cosas que cuando uno escucha o lee de este libro y escucha los programas anteriores de nuestros amigos, uno dice, ala, yo lo hice. Yo lo hice, y miren, en realidad es un libro y es un tema para cuestionarnos, porque algunas cosas que se sugieren aquí las hemos hecho y no nos han salido tan mal. Es para cuestionarnos, porque creo que lo interesante de esto es que nos ponen en la mesa un montón de escenarios y de circunstancias que van a depender de muchos escenarios en la vida y los momentos en que estemos haciendo. Yo en este momento de la vida lo que menos quiero es endeudarme, porque ya tengo 67 años y lo que menos quiero es endeudarme. Cuando tenía 20 y pico o 30 tuve que hacer un crédito académico para salir adelante, y bajo ese crédito académico yo pude tener un logro académico que mejoró mi condición de vida. Entonces va a depender de muchos escenarios y de muchas circunstancias y el propósito que tengamos en nuestro corazón para que todo lo que hoy vamos a platicar tenga sentido.
3: Yo como lo veo es, Marvin, has estado utilizando la figura de un juego. Yo lo miro más como un gimnasio. La idea es cómo financieramente estar en forma, porque hay diferentes etapas en la vida y uno tiene que saber cómo manejar las finanzas para realmente que no sea un problema, no sea una carga, no se vuelva una complicación en tu vida. Entonces, este libro ha sido fabuloso porque da esas herramientas prácticas para realmente estar en forma en cualquier situación que uno viva, porque realmente el contexto de uno va cambiando. Como decía Guillermito, no solo con la edad, sino que a veces tengo un trabajo, tengo un otro ingreso, luego no lo tengo. Y entonces, ¿cómo manejar eso? Y cómo estar en forma y no estar ahí dependiendo de muchas otras circunstancias que al final causan crisis.
1: Gracias, Frankie. La verdad que cada uno de ellos, pero como lo dijo, por la edad, dijo, voltea a ver ahí.
0: Hay ropa tendida.
3: Somos colegas.
1: Vamos a ver algo. Y la verdad es que una de las cosas, creo yo, que hemos aprendido de esto es que este libro no viene a juzgarnos, sino viene a poner una realidad para que nosotros tomemos decisiones, tomemos acciones. Y hoy, en Vaya con Dios, siempre tenemos esa oportunidad. Dice que en el día hay dos grandes momentos importantes para cubrir. haces en la mañana, cómo preparas tu mentalidad, tus ideas, todas las acciones que tú tienes para crecer y desarrollar. Y el segundo es, pues, la noche, cuando tú haces un análisis y demás de lo que sucedió en el día. Pero hoy, que estamos arrancando el día, que estamos arrancando semana, queremos comenzar con algo muy importante, que es la lectura de la Biblia. Y vaya, con Dios busca eso, conectar nuestro corazón con lo que Dios tiene para decirnos cada día, cada momento, para que tengamos una reflexión y podamos crecer y tengamos seteado nuestro día o preparado nuestro día para lo que queramos hacer. Así es que hoy, ¿por qué razón harías un préstamo? Esa es una de las preguntas que vamos a tener el día de hoy, que son dos pases de cortesía, y ahí tenemos, usted dirige su negocio.
0: Sí,
1: su negocio. Dirige a usted.
0: Miren, en realidad, sí, una de las cosas interesantes es, hablando del préstamo, ¿verdad? Y usted tiene un negocio y quiere ver si usted mismo dirige su negocio o el banco dirige su negocio, creo que va a ser interesante. En pantalla aparece ahorita esta invitación que dice, ¿usted dirige su negocio o el negocio lo dirige a usted? Y la persona que lo va a dar, que es el señor Bruns, es increíble. Yo lo conozco de manera personal y él le puede dar a usted un montón de lineamientos para que usted dirija su negocio o el negocio lo dirija a usted. Así que
1: empezamos con toda la energía al 30-43-88-88. Comuníquese con nosotros porque puede ganar. Pero hoy, antes de arrancar, vamos a empezar con la lectura de la Biblia y luego vamos a entrar a la lectura del libro. Pero hoy, Proverbios 22:1-2, 7:8 y 26:29 nos habla de tres consejos prácticos para ganar el juego financiero. A mí me gusta ganar, y yo estoy seguro que a usted también le gusta ganar. Y vamos a aprender cómo Salomón nos explica, no desde una perspectiva económica, sino desde el ser, desde nuestro corazón, de cómo generar riqueza con carácter y sostenerla, y aprender sobre tres principios importantes. Así que póngale atención a este video de presentación de nuestro segmento y continuamos con la lectura de la Biblia.
2: Bueno, y como primer consejo, mantener buen nombre es más importante que la riqueza. En Proverbios 22:1-2 dice, mejor tener buena fama que mucha riqueza. La buena fama es mejor que la plata y el oro. El rico y el pobre coinciden en algo. A uno y a otros los hizo el Señor.
1: Creo que una de las cosas que se ha perdido últimamente, ¿verdad, Frank? Es ese buen nombre, ¿verdad? Lo hemos tachado. Ahora, aquella costumbre que decía, fiado murió, dice, mala paga, lo mató, ¿verdad? Mañana hay fiado, dice, sí, deme fiado, venga mañana, dice, y así se llevan ahora las
0: eso
1: personas.
0: Quiere decir que vos y yo íbamos a traer las tortillas.
1: ¿Verdad? Sí,
0: íbamos a traer las tortillas del mismo lugar.
1: Entonces, hemos visto, Fer y Guille, cómo el buen nombre se ha deteriorado por las diferentes situaciones. Y hoy acá nos está diciendo Salomón que una de las cosas que tenemos que cuidar es nuestro buen nombre. Y desde la perspectiva crediticia, hay algo que, si usted va a ir a pedir un préstamo a una institución financiera o requiere de crédito, no van a ir a ver cómo está Guille en su situación económica o financiera, sino van a ir a buscar mi nombre exactamente, y es más, para ser preciso, van a pedir mi DPI y demás para saber si soy buena paga.
2: Sí, totalmente. Yo creo que este versículo es muy directo en lo que nos está diciendo y no hay mayor explicación, porque yo creo que antes la palabra de alguien valía muchísimo. Lastimosamente, ahorita ya no es como que muy normal, pero mi abuelo siempre decía, es que cuando das tu palabra, pones tu nombre también en juego. Entonces, si tú decís, voy a, por ejemplo, con los préstamos, algo, mira, yo te voy a prestar y te pongo mi nombre, antes solo era un papelito, te lo decían nada más hablado, pero cuánto pesaba el nombre de la persona, el todo lo que traía la persona, para que la otra persona también confiara y dijera, ah, muy bien, yo te lo presto, porque sé que tenemos una buena reputación, un buen nombre los dos, entonces era algo armonioso. No que ahora, como tú decís, ahora te investigan toditito, porque lastimosamente no vale el nombre de una persona nada más, sino que sí necesitan hacer una
1: evaluación,
2: una
1: claro, financiera. Y creo que una de las cosas que hemos perdido es la confianza, ¿verdad? ¿Por qué se habrá perdido esa confianza o la confiabilidad de decir, bueno, si yo le doy a Frank este dinero o este libro o este teléfono, me lo va a devolver, ¿verdad? Son cosas que hemos generado eso, pero hemos perdido la confianza en este tiempo. ¿Qué ves tú en esta situación, Frank?
3: Yo creo, es una muy buena pregunta, pero
0: yo se lo miro a Frank.
3: No, es bueno, ¿qué diré yo? Sí. No es eso. ¿Cómo lo voy a decir?
0: Sí, costo.
3: Vamos a ver, yo creo que en el mundo de los creyentes, ¿sí?, en el mundo de los cristianos, hemos confundido los conceptos. Porque, por ejemplo, yo digo, mira, Marvin, te voy a prestar este dinero, ¿sí? Y no estamos hablando de un sistema financiero, sino que de persona a persona. Uh-huh. Y entonces esta persona, Marvin o como se llame, dice, bueno, él es creyente, ¿verdad? Él tiene que ejercitar el perdón.
0: Ajá.
3: Entonces yo no voy a pagarle.
1: Hemos
3: porque
1: abusado.
3: No puedo. Sí, hemos abusado, ese es el problema. Uh-huh. No, hemos tergiversado la palabra del Señor, ¿sí? Hemos tergiversado la palabra del Señor. Entonces yo intencionalmente, esta persona puede decir, yo no le voy a pagar y él no se puede enojar conmigo, porque él es creyente, porque él es, sí, un líder, porque él es el pastor. Y entonces yo creo que ahí es donde comenzamos a abusar, ¿sí?, de lo que realmente la palabra de Dios dice.
0: Ahí ese es un tema, aspecto. No, pero es un tema interesante, porque en esta época de la vida, y que es triste decirlo, que voy a repetir lo que voy a decir, es cualquiera puede tener plata, pero no cualquiera puede tener un prestigio. Uh-huh. Es un hombre. Por eso es que cuando le dicen a uno, ¿usted recomendado de quién es? De fulanito de tal. Usted recomendado al señor fulanito de tal. Uh-huh. O de la persona. Y es porque esa persona probablemente ha hecho un buen rol, tiene una persona de un hombre que saben que es cumplidor, que es una persona respetable, de buen nombre, ¿verdad? Es de buen nombre. Y no necesariamente eso es que sea de abolengo, sino que o de familias rimbombantes, o de mucha plata, o de un, bueno, un negocio familiar, sino que alguien que se mire sólido, de carácter, ¿verdad?
3: Y yo creo, tal vez solo agregar un poquito más, tal vez aquí estamos hablando del principio bíblico, ahí en Proverbios se habla de la persona.
0: Ajá.
3: Y del nombre de uno, pero a la larga, realmente, el nombre de Dios es el que uno está poniendo en juego. Mm,
2: totalmente.
3: ¿Sí? Claro. Entonces, también hemos perdido esa otra perspectiva.
2: Sí.
3: Sí, la perspectiva de yo tengo que honrar a Dios. Y entonces, ¿cómo honro a Dios? Sí, dependiendo de cómo pongo en juego mi nombre. Entonces, el tema es entender que somos embajadores de Cristo.
2: Claro.
3: Sí, y si yo soy un embajador que no cumplo, sí, con mis promesas, entonces, sí, es cierto, me estoy desacreditando, sí, sí, es cierto, estoy poniendo mal en mi nombre, pero finalmente, como embajador de Cristo, al que estoy poniendo mal es a Dios, no estoy honrando el nombre de Dios.
1: Yo creo que ahora que mencionas eso, hablamos de un concepto también que tiene que ver con la reputación, ¿verdad? Es, ¿qué le estoy heredando hoy? Y a veces uno podría decir, ah, bueno, yo voy a resolver mi vida como puedo, y como bien lo decía Frank, hay un concepto también de generación. ¿Qué quiero heredar yo a mis hijos? ¿Qué quiero heredar yo a mi familia? ¿Y cómo quiero que me reconozcan a mí y a las demás personas? Pero este buen principio que hoy nos enseña Salomón, que es el número uno, es el buen nombre. Pero vamos al segundo consejo, al segundo principio, mi querido Frank.
3: Sí, gracias. Tenemos un segundo consejo y dice, evitar la deuda nos libra de ser esclavos. Te lo voy a repetir nuevamente. Evitar la deuda nos libra de ser esclavos. Y Proverbios 22:7-8, especialmente 7 y la segunda parte dice, los deudores son esclavos de los prestamistas. El que siembra maldad, maldad cosechará. El Señor destruirá lo insolente, su insolente violencia.
1: Muy bien, cuando hablamos de esclavitud, hoy podríamos decir que realmente ya no existe la esclavitud, ¿verdad? Ya eso se abolió y podría no estar, pero hoy hay una esclavitud moderna. Hablando de finanzas, es a qué estoy atado. Y no necesariamente solo a un préstamo, ¿verdad? Sino que puedo estar atado tal vez al tratar de tener cada vez más, ¿verdad? Al tratar de hacer cada vez más. No sé cómo lo ven ustedes, pero esa esclavitud nos puede mantener cohibido el propósito, retenido el propósito que Dios nos ha dado.
0: Pero puedes ser esclavo de tus deseos y de tus pasiones. Y regresamos a lo que se comentó en los programas de la semana pasada, de los tres benditos deseos del corazón. Cuando no tenemos ese equilibrio en nuestro corazón y Dios no pone ese contrapeso, Él nos dice muy claramente, no sé, bien a la izquierda ni a la derecha, ¿verdad? Váyase por la línea del equilibrio del centro. Y esto es muy interesante porque muchas veces el ser humano por naturaleza somos insatisfechos. por naturaleza, siempre queremos más. Ese ejemplo, que ese video famoso de los dos bebés que no han tenido contacto con la sociedad y saben lo que es mío, ¿verdad? O sea, en mi posesión. Y nunca estamos satisfechos con lo que tenemos y siempre queremos más. Y eso no es ser malo en su totalidad, aspiracional, ser aspiracional. El problema es que si no somos satisfechos, si no somos agradecidos, siempre vamos a querer más y corremos el riesgo de que podamos caer en la trampa de que tengamos que prestar, ¿verdad? O que tengamos que endeudarnos, o lo que vamos a hablar más adelante, tarjetear, ¿verdad? Para poder tener. Y si no tengo, no soy. Y si no tengo, no soy. Ese es el gran dilema. Y de eso es lo que estamos hablando. Yo siento que debemos de ser muy directos y entender que no estamos hablando de plata, estamos hablando del corazón. Para que podamos situarnos un poquito más.
3: Pero en este pasaje especialmente sí habla acerca del dinero. Proverbios, aquí es claro que dice los deudores son esclavos los prestamistas. Y es interesante que en Romanos capítulo 13 especialmente, Pablo retoma este tema. Pablo viene y está hablando acerca de pagar el tributo, es decir, pagar los impuestos, y en el verso 8 dice, no tengan deudas con nadie, aparte de la deuda de amarse unos a otros. Entonces, aquí también en el contexto está hablando de un tema financiero. Y entonces, tanto en el Antiguo Testamento como en el Nuevo Testamento nos hace hincapié en que realmente evitemos la deuda de la manera posible. Luego vamos a ver, hay unos consejos que da Panasiuk de cómo realmente manejar.
1: Cómo salir de
0: la deuda es la punta del iceberg, ¿no? La deuda es la punta del iceberg.
1: Y una de las cosas que genera la deuda, Fer, digamos que también nosotros lo vemos acá, es que muchas veces nos limita, porque cuando estamos atados a algo y somos esclavos de algo, limitamos las decisiones también de nuestro futuro, por eso que en algún momento tomamos una decisión incorrecta o una decisión de emergencia también.
2: Sí, yo creo que hay varias clases de deudas, ¿verdad? Al final, una donde sí nos metimos por alguna razón, otra porque alguien más, como hablábamos del nombre, ¿verdad? Nos puso de fiadores y terminamos nosotros también asumiendo una. Pero yo creo que al final era lo que Guillermo decía, ¿verdad? ¿Cómo está nuestro corazón? Si una deuda ya está de verdad provocando ansiedad, frustración, y como estábamos comentando, que la podemos ir arrastrando, y entonces nuestra familia también ve que nosotros estamos hundidos en una gran depresión, en preocupación, y ellos también empiezan a asumir eso, ¿verdad? Entonces, ¿qué estamos nosotros enseñando? ¿Cómo estamos nosotros, como decía aquí, ¿verdad? ¿Cómo nosotros estamos sembrando en nuestros hijos, en nuestra familia, en nuestro corazón, si nosotros estamos atados a algo? Cuando estamos atados a algo, sabemos de que sí o sí tenemos que ver cómo nosotros desatamos todo eso a lo que nos metimos, pero sobre todo pedir la guianza del Espíritu Santo, porque si ya está siendo un problema grande en nosotros, está carcomiendo nuestro corazón, no nos va a llevar a tomar buenas decisiones más adelante. Vamos a seguir cayendo una y otra vez en malas decisiones.
1: Yo creo que lo mencionaba también Frank, hoy tenemos la oportunidad de encontrar algunas herramientas importantes para salir de eso. Pero continuando con nuestra lectura, vamos a ver qué nos dice Salomón en este consejo número 3. Guille.
0: Así es, y Salomón sigue mandando así perlas de oro cuando dice que la prudencia nos lleva por el camino correcto, y esto está en Proverbios capítulo 22 del verso 26 al 29, y dice de esta manera: no te comprometas por otros, ni salgas fiador de nadie. ¿Por qué han de quitarte hasta la cama si resulta que no tienes con qué pagar? No traspases los linderos de antaño que tus antepasados establecieron. Cuando veas a alguien que hace bien su trabajo, no lo verás entre gente de baja condición, sino que estará en presencia de reyes.
1: Hay otras versiones que menciona este versículo, el 29 dice, persona diligente, ¿la has visto? ¿Has visto una persona diligente? Es la persona que tiene la capacidad de actuar rápido y de hacer las cosas con sensatez, ¿verdad? Y creo que una de las cosas que hoy nos está mandando a corregir, a revisar, es uno es cómo está mi nombre, cómo está la reputación, cómo está lo que yo estoy dejando. Cada vez que dicen, bueno, vamos a hablar de Marvin Paredes, ¿qué hay detrás de ese nombre? Estábamos hablando de Fer, de Alke, ¿hay detrás de eso? Estamos hablando de Guille. ¿Cuál es el resultado después de su nombre? Que es una de las cosas importantes. La segunda es, ¿a qué me estoy comprometiendo hacia futuro, a mi persona, a mi familia, a mis generaciones con las decisiones financieras que estoy tomando? Y tres, que creo muy importante, es el concepto de cómo actúo. Y yo creo que Fer lo decía, ser fiador. Ahora ya ser fiador, ya no sé, pues yo sé responsabilizarme de mis decisiones, pero de los demás, ¿cómo lo ven ustedes? De lo que nos está diciendo más, también acá, ser prudente y diligente.
0: Es
1: más
0: ahora. Complicado, ¿no? Es un tema complicado, porque en realidad yo les voy a contar mi experiencia personal. Yo, para poder estudiar en mi posgrado, tuve que hacer un crédito académico en dos condiciones. Y para que me dieran el crédito, tuve que solicitar fiadores. Y esos fiadores, fíjense ustedes, ahí fue donde aprendí un principio interesante. Si uno es fiador de alguien, es porque está dispuesto a pagar esa deuda, ¿verdad? Uh-huh. Y así. Tengo la plata para poder salir adelante sin mi amigo, porque obviamente no va a ser nadie más que un amigo el que se va a acercar a ser fiador. Y yo personalmente, yo le agradezco a las personas que me apoyaron en ese entonces, que me dio también la puerta para que yo pudiera apoyar a otras más adelante. Pero he tenido eso en mi corazón, que yo sí voy a pagar esa deuda, ¿verdad? Y la voy a pagar honrosamente si mi amigo tiene algún problema. Eso hay que tenerlo claro. Lo ideal es no serlo y no ser de cualquier persona que uno no conozca. Claro. Fíjense ustedes que hoy en día, y tú sabes esto perfectamente, cuando uno nada más puede darme su nombre nada más como un respaldo. Y cuando las personas tienen un problema de deuda, te llaman 5, 10 años después de que, y te siguen llamando y te siguen llamando. O sea, tu nombre es importante, es el mayor activo que tenés y hay que cuidarlo a quien se lo prestas.
1: Correcto. ¿Ibas a decir algo, Frank, creo yo, respecto de...?
3: Sí, ya que estamos hablando de ser fiador o no ser fiador. Sí, has dicho algo muy, muy, justamente en el tema. Si uno va a ser fiador, realmente uno tiene que tener la mentalidad de decir, yo este dinero realmente lo estoy donando, lo estoy regalando, lo estoy, sí, obsequiando. Ya, porque luego, si la persona que no pagara, sí, entonces uno no solo tiene el compromiso con el banco o con el acreedor, sino que realmente viene un problema de relacional con la otra persona, ¿verdad? Entonces, ¿cuántas enemistades, cuántos pleitos, cuántas demandas, incluso dentro de la misma familia? Y entonces regresamos a lo que dice Primera de Corintios, cuando Pablo dice allí a la congregación, miren, entre ustedes están yendo a los tribunales porque realmente no han podido manejar X y Y situación. Entonces, totalmente de acuerdo contigo, Guillermito. Si uno va a ser el fiador, realmente uno tiene que decir, esto que estoy avalando, realmente yo estoy dispuesto a pagarlo en su totalidad. Si realmente no, esa persona pagó y cumplió, pues gloria a Dios, ese dinero no lo tuve que sacar, pero ese es un principio que realmente ayuda.
1: Creo que, adelante, Fer, perdón.
2: Solo
1: adelante.
2: Quería resaltar algo, yo creo que todo esto se resume a la palabra tener prudencia. Al final, si somos o no somos, tener la prudencia, y me gusta porque lo definen como la capacidad de pensar, evaluar y actuar con sensatez, cautela y moderación, implica reflexionar sobre las consecuencias de nuestra palabra, y nosotros que conocemos del Espíritu Santo, es mucho más fácil decirle, presto, no presto, hago esto o no hago esto, ¿verdad?
3: Y solo para reforzar, Proverbios 27:12 dice, el prudente ve el peligro y se protege.
1: Claro.
3: Entonces,
1: claro.
3: Uno tiene que ver el peligro es, ok, voy a ser fiador, perfecto, hay un riesgo potencial, hay un claro. Peligro, yo lo veo, entonces, ¿cómo me protejo? Tengo la solvencia para poder poder cubrir esa deuda que esa persona va a dejar, está bien, si no, entonces mejor no firmo nada.
1: Si alguno se preguntará si la Biblia es medio aburrida o no le llena muchas, estamos equivocados, porque ve usted las personas acá emocionadas compartiendo lo que la Biblia tiene para decirnos, y la verdad es que tiene tantos consejos, tantas cosas prácticas, y hoy Salomón nos habló de tres cosas, no habló de dinero.
0: No.
1: No habló de cuánta plata más necesita para pagar el préstamo o para salir de ser fiador de algo. Habló de tres cosas importantes. La primera, integridad, ese buen nombre que debemos de tener. Segundo, libertad. Cuidemos nuestra libertad y la de las próximas generaciones. Y tercero, prudencia. Así que, ¿cómo le va a ganar usted el juego a este modelo, el juego de las finanzas? ¿Cómo ganamos creamos ese sistema a través de eso. Yo quiero invitarlo hoy a que también sea de los que gane a través de los comentarios para que nosotros podamos cerrar y tenemos una promoción antes de irnos a un corte. Por eso cada vez se está poniendo mejor. Así que, ¿qué tenemos nosotros para regalar el día de hoy? ¿Por qué razón harías un préstamo? Es la pregunta. Y tenemos dos pases de cortesía.
0: Así es, que tenemos dos pases de cortesía y a las personas que salgan ganadoras de eso serán invitados a dos entradas al tema de el eso es tu dueño de su negocio o el negocio lo dirige a usted, el señor gran amigo Christian Bruns, él será el expositor de eso y estoy seguro que usted va a aprender mucho en ese momento.
1: Bueno, hay varios pases ahí al 30-43-88-88. Vamos un pequeño corte, no se desconecte porque esto se pone cada vez mejor y continuamos con nuestra lectura del libro después, así que lo esperamos. ¿Cómo ganar el juego financiero? Nos vemos en un momento.
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5: 8:00 p.m.
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2: Y estamos nuevamente acá de regreso a su programa Vaya con Dios, este programa que nos conecta primero con la palabra del Señor para que podamos aprender, reflexionar y poner en práctica principios para cumplir un buen propósito. Pero también tenemos la oportunidad de crecer alrededor de libros de personas que Dios ha utilizado para que a través de esa sabiduría y de la revelación que Dios les ha dado nos puedan iluminar, instruir y nos ayuden a tener consejos prácticos también para evitar muchos errores, creo yo, en la vida. Y hoy estamos hablando de este libro que se llama ¿Cómo llego a fin de mes? Y ¿cómo me alcanza para llegar a fin de año también? Y demás, que creo que es una buena lectura de este autor Andrés Panasiuk, que es un argentino muy famoso también dentro de lo que ha hecho. Y creo que una de las cosas que Andrés ha tratado de transmitir a través de los libros que ha hecho es cómo hacerlo práctico para poder simplificar las finanzas, ¿verdad? Y en nuestra temporada La Verdadera Riqueza hemos estado hablando de eso. ¿Cómo ganamos hoy? ¿Cómo ganamos el juego financiero? Y hay algunos que ya están jugando, ¿no es cierto?
3: Ya.
2: Ya tienen algunos mensajes ahí que dijeron, yo quiero ganar esos pases dobles y demás. Así es que vamos a estar escuchando primero.
4: Sí.
2: ¿Quiénes han comentado? Adelante.
4: Fíjate, Marvin, amigos, que hay un mensaje muy interesante de mucha vulnerabilidad de Juan de Dios III que dice, buenos días, reconozco que he sido un mal administrador y hoy en día mis finanzas me controlan. Me gustaría ganar los pases a la actividad recién anunciaron que va a ser en la antigua Guatemala. Claro que sí, yo creo que es interesante entender que hay momentos en los cuales podemos caer y ser esclavos de nuestras finanzas, ¿verdad?
5: Totalmente.
4: Gracias, Juan de Dios.
3: Tengo aquí a una persona que dice, buenos días, Dios los bendiga, vamos escuchándolos en el tráfico. El tráfico de nuestra querida Guatemala, pero qué bueno que nos está escuchando. Dice, hoy quisiera, si pudieran felicitar a mi hija Luisa Fernanda, que está cumpliendo 25 añitos, felicidades Luisa Fernanda, y a todos los cumpleañeros del día de hoy.
2: Y del mes, de una
3: y del
2: vez.
3: Mes, todos.
5: Bueno, tengo aquí un mensaje de César Citán, que dice, buenos días, jovenazos. Gracias. Por ese calificativo.
4: Vamos bien.
5: En mi caso hice un préstamo para una construcción, logré construir un pequeño apartamento y en el primer nivel tengo un local que me está generando un ingreso. Entonces podemos hacer un préstamo cuando lo que invertimos para hacer algo después nos genere un ingreso. Entonces, gracias por ese comentario.
4: Buenísimo.
5: Muy sabio. Y queridos amigos, tenemos aquí dos pases de cortesía a un evento el 1 de agosto, aquí en Ilumina Zona 10, que se llama Cristianamente. ¿Y de qué se trata esto? Va a venir el señor Ted Tornau, él es eslovaco, él da clases en la Universidad de Praga y va a hablar acerca de el problema que tenemos de estar en la cultura, y especialmente si usted tiene hijos que están sumergidos en la cultura, y todos estamos sumergidos en la cultura, ¿cómo realmente nuestro papel como cristianos tenemos que interactuar con esa cultura? Y entonces hay 4 charlas, una que va a hablar acerca de la cultura en disputa, otro el discernimiento cultural, realmente cómo nosotros podemos ser esas lumbreras en medio de la cultura. Así que van a haber 4 conferencias de esta persona que lógicamente está en ese contexto europeo donde la cultura realmente es muy agresiva en contra del evangelio, así que él trae muy buenos consejos. Así que tenemos el día de hoy 2 pases de cortesía para este evento.
2: Estamos regalando, y así que usted tiene la oportunidad de ganar, no solamente en el juego financiero, sino también en la oportunidad de participar en los eventos. Hay pases dobles para el evento de la conferencia
4: en Antigua Guatemala.
2: En Antigua Guatemala, así que si usted está por el sector o se quiere ir a echar la vueltecita y a tomar atol de lote, ¿verdad? También puede aprovechar y puede participar.
4: Que no estamos regalando, no estamos prestando, estamos regalando.
2: Así que comuníquese al 3043-8888. Y hay algo bien importante. Muchas veces nosotros creemos que si ya tomamos un préstamo, nos acusan o nos señala, y en ningún momento el autor ni cada uno de nosotros estamos diciendo eso es malo, sino que es una herramienta financiera que le podemos sacar el mejor provecho para diferentes situaciones. Pero la responsabilidad de pagarlas es importante. Y hoy el autor nos va a hablar de cómo pagar esos préstamos y cómo ser conscientes y cómo resolver esa situación para que nuestro buen nombre, nuestra integridad, nuestra libertad, pero aún más allá, la prudencia de evitar ciertas situaciones, nos puede llevar a un buen resultado financiero. Así que preste atención a esta cortina especial de nuestra temporada, y después de eso arrancamos la lectura de este libro, Cómo Llego a Fin de Mes, Cómo Pagar Nuestros Préstamos.
6: Hay una riqueza que el dinero no compra, y una pobreza que el dinero no cura. Dios no transforma tus finanzas sin antes transformar tu corazón. Administra tu vida conforme al plan de Dios y alcanza la verdadera riqueza.
5: El autor comienza diciendo, paga tus préstamos. Ahora que tenemos un plan para controlar gastos y sabemos cómo estamos gastando el dinero, es decir, de la semana pasada estuvimos hablando acerca de eso, una de las primeras metas que deberíamos establecer es tener una vida libre de préstamos y dejar de pagar intereses a los prestamistas o a los bancos. Las deudas de consumo son aquellas que hemos asumido al adquirir artículos que pierden su valor. Y escucha, querido amigo, esta es la clave, artículos que pierden su valor en el tiempo, o que hemos comprado por consumir, por ejemplo, una refrigeradora, una lavadora, alimentos, ropa, un televisor, etcétera, etcétera.
4: En realidad, no deberíamos tener deudas generadas por el consumo. Deberíamos aprender a ahorrar y comprar al contado. El hecho de que tengamos deudas de consumo puede ser una indicación de que estamos consumiendo más de lo que deberíamos.
2: Aquí hay una buena regla a seguir. Si uno siempre gasta menos de lo que gana, nunca tendrá que pedir prestado. En vez de escuchar el canto de las sirenas financieras que cantan compra ahora y paga después, y a todos nos ha llegado ese cantito eventualmente, ¿verdad? Deberías ahorrar, ahorra y comprar después, ¿verdad? Ahorrar ahora y comprar después, evitando siempre el pago de intereses que te desangran económicamente.
3: Ahora te comparto una pregunta muy común. ¿Cuáles son las causas de las deudas? Hay razones que tienen que ver con el ser y otras que tienen que ver con el hacer. Por ejemplo, en el tema del ser, los problemas vienen por falta de orden en nuestras finanzas, impaciencia, falta de madurez emocional, poca previsión, problemas de identidad. Tomamos nuestra identidad de las cosas que compramos. Adicciones, avaricia, competencia económica con otros, falta de disciplina, etcétera.
5: Por otro lado, dice el autor, hacer, muchas veces caemos en deudas porque, en primer lugar, no tenemos un plan de control de gastos. En segundo lugar, no tenemos un fondo de emergencias. En tercer lugar, no tenemos límites establecidos a nuestro estatus social. Estamos estructurados de manera ineficiente en la pareja.
4: Y por último, nos dice Panacio, tenemos una serie de cosas que son las que desencadenan la deuda. Son eventos y circunstancias que ocurren en nuestras vidas y no se encuentran con problemas del ser y el hacer del dinero. Nos empujan al endeudamiento. Por ejemplo, pérdida del empleo, accidentes y enfermedades, roturas en la casa y el transporte, disminución del ingreso, fallecimiento de un miembro de la familia, separación o divorcio.
2: Muchas veces la gente dice, caímos en deuda porque nos vino una situación inesperada. Yo pienso, lo inesperado no sería tan inesperado si lo estuviéramos esperando. Las cosas inesperadas van a venir a nuestra vida, espéralas. Somos seres humanos, las cosas inesperadas nos van a ocurrir. Entonces, existe una sola forma de prepararnos para lo inesperado, ahorrando con regularidad y creando un fondo de emergencia.
3: A partir de hoy debes tomar aunque sea el 5% de tu IND y colocarlo aparte para situaciones inesperadas. Tu meta es lograr tener en efectivo por lo menos de 2 a 3 meses de gastos familiares. Por ejemplo, si tu ingreso neto disponible es de 800 al mes, tu meta debería ser tener entre 1,600 a 2,400 en dinero en efectivo como un fondo de prevención para situaciones inesperadas.
5: El autor sigue diciendo: una vez, cuando terminé una de esas sesiones en un seminario sobre el contenido de este libro, alguien se acercó y me dijo: ¿sabes cómo se conjuga el verbo tarjetear? Se conjuga, y escucha bien, yo debo, tú debes, él debe. Esa es una gran verdad. El mal uso de las tarjetas de crédito nos ha llevado a una situación generalizada de deudas, en la que la esclavitud financiera se está convirtiendo en un dolor de cabeza para muchísimas personas.
4: El crédito fácil ha sido un veneno para muchas de nuestras familias. Por un lado, porque muchos de nosotros crecimos en un pasado donde tener crédito era solo una cosa de ricos y entonces nunca aprendimos a manejarlo. Por el otro, las oficinas de mercadeo en estos días promueven la idea de téngalo ahora y pague después. Una filosofía de consumo peligrosa.
2: Así que antes de tarjetear, toma en cuenta estas recomendaciones para no tener problemas con el uso de tu crédito jamás. Nunca compres algo con la tarjeta que no esté en tu plan. Cuando te encuentres frente a la posibilidad de una compra, considera si lo que vas a adquirir está dentro de tu plan. Si no está dentro del plan de control de gastos de la familia, da media vuelta y márchate.
3: Comprométete a pagar cada mes el 100% del balance. Te animo a que hagas ese compromiso personal y familiar hoy mismo. Aunque ya tengas muchas deudas en tu tarjeta, prométete que cuando llegue el fin de mes, pagarás todo lo que cargaste en la tarjeta durante el mes y además los intereses correspondientes.
5: Oye, con el alto interés que están cobrando las tarjetas y lo pequeño que es en muchas veces el pago mínimo, si haces solamente ese pago mínimo, no saldrás fácilmente de la esclavitud económica. Aún más, en algunos casos específicos, si haces el pago mínimo y por alguna causa no lo haces o lo haces tarde, en realidad no solo no avanzas en la reducción de la deuda, sino que continuarás hundiéndote.
4: Y aquí nos pone un ejemplo y nos dice: si tienes un balance de 5,000 quetzales, por ejemplo, si te cobran un interés de 28% es medio escalofrío ahorita. Si haces el pago mínimo de 150 quetzales, terminarás pagando 9,781 quetzales con 50 centavos. Tardarás en pagarlo 5 años y habrás pagado 4,781 quetzales, casi el doble. ¿Puedes ver cómo el mal uso de las tarjetas y otros créditos de consumo te desangran económicamente? Te están descapitalizando y ni siquiera te das cuenta.
2: Otro consejo es: comprométete a no usar más tu tarjeta de crédito. Usar la tarjeta no es malo. El asunto es cómo las usamos. Si uno ha hecho el compromiso de pagar cada mes todo lo que coloca en la tarjeta de crédito y de pronto hay un mes en el que no puedes cumplir con tu promesa, entonces debes aplicar este tercer principio, que es en realidad una buena forma de practicar nuestras habilidades como cualquier chef.
3: Esta es una receta de cocina que me pasaron hace algún tiempo. Calienta el horno a fuego medio hasta llegar a 350 grados. Prepara una bandeja para pizza y úntala con aceite o manteca. Coloca tus tarjetas en la bandeja y está en el horno por 15 minutos.
5: Qué buena solución. Pero en realidad dice el autor, llama a la compañía y diles que cuando caduque la tarjeta no quieres que te mande ningún reemplazo. No te sientas mal. Eso no quiere decir que uno es un inútil, porque las tarjetas de crédito no son para uno. Lo que ocurre es que hay ciertos tipos de personalidad que manejan mejor los conceptos y las ideas concretas. Esas personas no deben manejar un concepto abstracto como el del crédito. Tarjetear no es para ti. Maneja el dinero en efectivo.
4: Si cumples en tu vida financiera estos simples principios económicos, nunca tendrás problemas con este tipo de deudas. Y desde ahora podrás comenzar a conjugar el verbo tarjetear de una manera diferente.
2: Bueno, algo hemos aprendido ya aquí también, sí, a cómo tarjetear, y demás, ¿verdad? Sí, pero sí, había alguien que decía, bueno, quiero salir de deudas, ¿qué puedo hacer para eso? Consejos, dice, págalas, ¿verdad? Uh-huh. Es nada más sencillo que eso, sígueme para más consejos financieros. Pero parte de esa idea de cómo resolver el pagar nuestros préstamos, ¿por qué termina la gente endeudada? ¿Por qué cada una de las situaciones que nosotros hemos visto, que hablábamos un poquito antes de arrancar el programa, cuál es el problema de la deuda? No solamente en Guatemala, sino a nivel latinoamericano. Y una de las cosas que a mí me ha tocado es hablar de finanzas y compartir con varias personas respecto de cómo tener buena administración financiera para encontrar libertad y prosperidad. Y muchas veces nos endeudamos no por el dinero, sino por las debilidades que incluso hablaba Andrés Panacio. Uno era el ser, el primer nivel, que tenía que ver con esa impaciencia, la falta de disciplina, el compararme, el consumismo. Si Fran tiene esa computadora, yo tengo que tener la mejor, ¿verdad? Le tengo que ganar, ¿verdad? Si Gui en algún momento tiene esos lentes bonitos, yo voy a tener los mejores. Y tenemos una identidad basada en lo que poseo, ¿verdad? La marquita o algo que estoy buscando, en lugar de quién soy. Y la segunda es en el hacer, ¿verdad? No hacer un presupuesto, ¿verdad? No ahorrar, no prever, y hay cosas que no hacemos. Pero hay mucho más, ¿verdad? Miro a mí así como, déjeme que yo quiero contarles algo.
4: Lo que sucede es que en realidad, y nos lo decía Juan, no nos pide que nos quiten del mundo, sino que nos aparten del mal. Y el mundo financiero es este en actualidad. Es más, me atrevo a decir que si uno no tiene una tarjeta de crédito o algún otro tipo de nombre a nivel financiero, no existe. No existe. Y te reconocen por cómo has pagado. Uh-huh. Y te dan incluso hasta para poder llegar a otro país. Tenés que mencionar, ¿verdad?, que tenés una solvencia financiera. Y fíjense ustedes que en realidad yo soy de las personas que cree que la tarjeta de crédito es un gran recurso. Yo lo creo así. ¿Por qué? Porque me acostumbré a usarla como un método de pago. Porque miren, la trampa es esta. Una tarjeta de crédito no es que te aumentaron el sueldo. No, es que te dieron una manera para poder pagar tus gastos. Y que si uno las logra pagar como debe de ser, que es al contado, sin utilizar el crédito, el interés, porque te come, si no lo pagas al contado, resulta que al final estás manejando, estás viviendo con el dinero de otro un poquito, y al final también te dan algunas ventajas, ¿verdad? Algunas ventajas. Creo que lo importante de esto es que nosotros, e insisto, creo que Frank lo dijo desde un principio, o no sé si fuiste tú, Marvin, que lo que estamos hablando son herramientas. Uh-huh. Ese es un punto interesante. Herramientas. Cada quien sabe si utiliza el martillo o una sierra. Porque de lo contrario, en mis manos, por ejemplo, yo conozco personas, si yo pudiera ser una de ellas, que no puede ir a ciertos lugares porque le da ganas de pertenecer al rollo que está pasando ahí, ¿verdad? Hay ciertas personas que no pueden manejar tarjetas de crédito también, y por eso no nos podemos sentir culpables y chicotearnos a la espalda y decir yo soy un pecador. No, sencillamente me conozco, y por eso que lo que estamos hablando aquí es de carácter, ¿verdad? Porque si logramos desarrollar carácter, puede que tengamos en nuestras manos una gran herramienta financiera. Lo importante de esto es, ¿a quién le estamos haciendo caso?
5: Totalmente de acuerdo contigo, Guillermo. Yo, no hay que satanizar las tarjetas de crédito, sino que, al menos como yo lo utilizo, es como un medio de pago al contado. Es decir, no quiero llevar todo el efectivo en la billetera por las circunstancias de seguridad que vivimos, pero efectivamente, si voy a usar la tarjeta de crédito antes de que termine el mes o el día del corte, yo pago todo lo que consumí. Y para eso hay que llevar un buen control. Y también yo tengo el hábito de llevar siempre un efectivo. Y digo, bueno, ciertos gastos no voy a usar la tarjeta porque pierdo el control. Entonces, ciertos gastos los manejo en efectivo. Entonces, yo semanalmente saco un presupuesto de lo que voy a gastar en efectivo. Sí, saco el dinero cada día para no llevarlo todo en la billetera. Y por eso hablamos de prudencia. El salmista, el proverbista hablaba de prudencia. Y entonces manejarlo de esa manera. Si tú lo manejas de esa manera, no vas a estar cayendo en ese ciclo de entonces no puedo pagar y entonces los intereses me van aumentando y realmente Aquí el autor habla de un 28% de interés, pero realmente en Guatemala los intereses de tu tarjeta de crédito son más altos, están entre el 32 o 34% hasta el 60 y pico%, dependiendo de con qué banco estás trabajando. Entonces, realmente, cuando uno mira ese porcentaje de interés, realmente, si dejas de pagar un mes y luego otro mes, caes en ese ciclo que después cuesta salir.
7: Es correcto.
3: Yo creo, quería resaltar cuando aquí el autor nos dice cuáles son las causas de las deudas. ¿Sabe? Me estaba recordando cuando estábamos recién casados con mi esposo. Obviamente nuestros ingresos eran muy bajos, ¿verdad? Ustedes, y a veces nos habían familiares que vengan, vamos a ir todos los sábados a desayunar, y nosotros al principio fue como, ah, vamos, o sea, desayuno, no es tan caro, sí vamos. Cuando vimos que eso no era rentable, nosotros fuimos honestos y sinceros, decir, miren, perdonen, nosotros no podemos hacer esto todos los sábados. Caímos en cuenta de que nos íbamos a estar endeudando por un gustito que en ese momento no nos podíamos dar. Entonces, cuando encontramos esa causa para no endeudarnos, fue algo que nos liberó y tal vez nos da un poquito de vergüenza, ¿verdad? No pertenecer o no poder ir constantemente a una cena, que al cumpleaños, que en esto, pero no nos tiene que dar vergüenza, sino tenemos que poner los pies sobre la tierra y saber de que no nos vamos a endeudar por un estatus, porque después nosotros vamos a estar cargando con esa deuda, que fue fácil decirle, mira, sinceramente no puedo ir a tu cumpleaños porque no tengo esa plata, ¿verdad? Pero a veces nos da esa pena, esa vergüenza, por, como tú decías, no encajar. Entonces, cuando identificamos las causas de las deudas y vamos a lo profundo de nuestro corazón, es más fácil salir, porque ya sabemos en dónde fue donde metimos la pata, ¿verdad?
7: Creo que una de las cosas que a mí me llama la atención, el juego financiero, ¿cómo ganarle el juego financiero? Les voy a contar una historia rapidísimo. Hace muchos años, hoy tal vez ya no se ven eso, los videojuegos, ¿verdad? No sé, los arcade y las maquinitas, les decíamos nosotros. Yo tenía esa intención siempre de ir a jugar esas maquinitas. Pero había gente que era muy buena, ¿verdad? Jugando con 25 centavos, echaba su fichita y jugaba y hasta que topaba la máquina. Pero había muchos que llegaban y echaban una fichita y se mataban las tres vidas, ¿verdad? Y volvían a meter otra fichita y total que demasiada plata dentro de eso. ¿Qué nos está diciendo hoy también? Eso no es que vaya a buscar ahora una maquinita para ir a jugar, ¿verdad? Pero sí, en algún momento me sirvió mejorar y ser muy bueno con los trucos, ¿verdad? De las maquinitas y los videojuegos, las claves y todo lo que tenía que hacer. Y de eso está hablando también el autor el día de hoy en el libro. Tener la capacidad de encontrar que estas herramientas nos pueden facilitar la vida, porque no es malo un préstamo, ¿verdad? Yo voy a hablar de eso. Mi primer vehículo lo tuve que sacar con un préstamo, ¿verdad? La primera casa que Dios nos permitió adquirir junto con mi esposa no tenía la liquidez completa para poder comprar esa casa. Entonces, los préstamos son herramientas que nos permiten también hacer de un patrimonio. Pero más allá de eso, ¿cuál es el problema financiero de tomar un préstamo, una deuda? Es no ser responsable, no tener ese carácter. Creo que era lo que mencionábamos, que hay cosas más de fondo que solamente tener dinero específicamente, ¿verdad, Frank?
5: Totalmente. Y el autor habla también acerca de cómo manejar las emergencias, porque yo creo que esa es una muy buena pregunta. Y tal vez para darte consejos prácticos o cómo al menos yo lo he manejado, y lo voy a manejar en dos sentidos. El primero es para las emergencias que nos pueden descontrolar. A veces es mejor hacer números en tu presupuesto y a lo mejor pagar un pequeño seguro de médico, ¿sí? Eso a la larga realmente te va a proteger financieramente hablando y te va a minimizar todas esas circunstancias que pueden salir en un momento dado. Esa es una recomendación y es cuestión de hacer números. No podemos hacer números aquí en el programa, pero tú puedes hacer los números y a la larga te sale más barato, por ejemplo, un seguro médico, y puedes minimizar todas esas circunstancias.
4: Enfrentar la emergencia.
5: Otro consejo, en tu presupuesto mensual, y yo lo hice, cuando mis hijos tienen 32 años, otra 28 y 26, pero cuando ellos eran recién nacidos, yo fui a sacar un fondo de pensión para ellos. Y entonces yo mensualmente aportaba el mínimo, que en ese entonces creo que eran 20, 25 quetzales. Y lo hice así, y yo les dije, miren, este va a ser el dinero que cuando ustedes lleguen a la universidad, ya voy a tener el dinero, voy a pagarle la universidad. Y entonces entonces quieren, de verdad nos, me ayudó un montón, no tanto para la universidad, sino que para la maestría, porque con la universidad no tuve problema y pude todavía solventar los pagos universitarios, pero con la maestría, yo ya les dije, miren, este fondo de pensión, que al final de 20, 25 años, ahí está todo, sí, pueden ir a escoger. Y eso sí, es para eso, no es para que vayan a darle la vuelta al mundo.
3: Se vayan de shopping.
5: Entonces, yo creo que son, hablando de cómo sacarle el provecho al juego, claro, financiero.
3: ¿Cómo jugar ahí?
5: ¿Cómo jugar? Son las formas como se puede realmente jugar en el juego financiero y salir avante.
4: Y aquí
5: no estar esclavizado.
4: Y aquí hay un principio que se aplica a todos los ambientes: es que si en lo poco me has sido fiel, en lo mucho te pondré, porque no se necesita tener mucho dinero para poder tener este carácter y esta disciplina. O sea, si nosotros tenemos un ingreso y estamos comenzando ahorita laboralmente nuestra vida, podemos tener ya esta disciplina dentro de nuestro ingreso muy modesto. Y lo importante de esto es que usted se quede con la herramienta, el conocimiento, y lo vuelva a sabiduría cuando lo lleve a su vida práctica. De eso se trata el programa, de eso se trata Vaya con Dios, que nosotros podamos ser nada más los intermediarios para llegar al conocimiento y que usted lo haga vida en su quehacer diario. Porque miren ustedes, en este momento de la vida en donde pareciera ser, y esto es tremendo, ¿verdad?, que uno es lo que tiene, y que las patojas y los patojos están frustrados muchas veces porque no están viviendo la vida, el estatus de otros, genera una ansiedad. Y por eso es que yo me voy a permitir orar en este momento para que podamos tener ese corazón que nos dé paz, y esa paz que sobrepase a todo entendimiento. Oremos. Padre, gracias infinitamente por todo este conocimiento que tú has puesto en este programa para que podamos atesorarlo y de alguna manera llevarlo a nuestra vida diaria. Quítanos, Señor, la culpa de nuestro corazón para que con eso nosotros como papás podamos sentirnos culpables porque no podemos darle todo a nuestros hijos. Quítale a nuestros hijos esa ansiedad de querer ser a través de tener cosas que probablemente no podamos manejar en este momento. Danos paz, Señor, danos paz. Y por lo más importante, Señor, danos tu amor, tu guianza y el sentido común y la prudencia que se llama Espíritu Santo en nuestras vidas. Gracias te damos en el nombre de Jesús. Amén.
7: Amén y amén. Muchas gracias, Guille, por eso. Y creo que Dios nos está hablando de esto. Y hay un autor también muy famoso, Morgan Housel, que es uno de los que más ha vendido libros también sobre la psicología del dinero y demás. Dice: la riqueza consiste en tener opciones. Y hoy, antes de cerrar, ¿por qué razón harías un préstamo? Y hoy les vamos a dar dos opciones, porque tenemos pases de cortesía para la conferencia. Usted dirige su negocio lo dirige a usted en Antigua Guatemala, y un pase doble también para el Congreso.
5: Cristianamente.
7: Eso.
5: Primero de agosto, cristianamente, cómo realmente educar a nuestros hijos, o para nosotros mismos, cómo vivir en esta cultura y realmente dar testimonio, y no que la cultura nos afecte a nosotros.
7: Entonces, al 3043-8888, mande su mensaje y participe para tener opciones de ir y ser bendecido a través de eso. Así que no se vaya, vamos a un pequeño corte, porque esto cada vez se pone mejor. Nos vemos en un momento.

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1: Holin es una cantante y compositora estadounidense de música cristiana contemporánea, conocida por su estilo que fusiona pop, R&B.

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1: Bienvenidos a Vaya con Dios, un programa de crecimiento, y no solamente de algo trivial de ayuda y desarrollo, no, realmente es algo que nosotros ponemos en práctica, y que esta parte de lo que nosotros estamos leyendo, cómo llego a fin de mes, no le tengo.

0: miedo al fin de mes, ahí lo decía Ana Mejía, no temas, ¿verdad? No te sientas acorralado por las diferentes situaciones, y creo yo que hoy tenemos esta oportunidad de cómo ganarle el juego financiero a algo. Así que creo que son las bendiciones que hoy tenemos en este programa que estamos disfrutando. ¿Cómo ganar el juego financiero, verdad? Fran, Guille, y Fer, estamos aprendiendo mucho de esto, y creo que una de las cosas es que nosotros tenemos hoy la oportunidad de ser quienes ganen esto, ¿no? Que nos ganen a nosotros, ¿verdad? Y que podamos sacarle ventaja a este tema el día de hoy. ¿Cómo lo han visto hasta este momento? 15 segundos para compartir. Ah,
1: ya. Yo me quedo con la receta del horno.
0: Pay de tarjeta de crédito al horno.
2: No, yo creo que yo me quedaría con una herramienta más, o sea, hacer énfasis en que es una herramienta, y que si usted no la sabe manejar, tener el carácter de mejor no tenerla, ¿verdad? No tenerla, es mejor. Y si está aprendiendo a manejarla, con su límite de crédito bien bajito.
3: Para empezar. Tal vez entender la regla del interés compuesto, porque puede servir positivamente o negativamente. Positivamente es cuando yo vengo y entonces invierto y sé que ese interés va a seguir creciendo a mi favor. Ahí estoy ganando el juego al sistema financiero. El problema es cuando yo abuso y soy víctima de ese crédito exponencial que va en mi contra. Entonces, cuando entendemos el interés compuesto a favor y en contra, podemos tomar mejores decisiones.
2: Y fíjate, Frank, que tomando eso así rápidamente, por ejemplo, si usted es ama de casa o están en la familia y tienen un presupuesto, tal vez ustedes pueden hacer todas las compras con tarjeta de crédito y al final comprar los regalos de Navidad con los beneficios de esas tarjetas. O sea,
3: ¿y cuándo pagaste todos los meses?
2: ¿Cuándo lo pagaste? Al contado. Sí, definitivamente, como se hace con medio de pago, pero ahí es donde se vuelve lo que tú decías, ¿verdad? O sea, a tu favor.
3: A tu favor.
0: Hay algo que he aprendido yo en la vida, y es que dentro de las finanzas yo le he agregado otras F's al concepto de finanzas, y lo denomino bajo el concepto de las 4 F's. Las finanzas tienen que ver con tu familia. Y cuando nosotros involucramos y comprometemos también a la familia, pues uno podría decir, Marvin, pero fíjate que yo soy soltero, no me he casado, ¿verdad? Que hablábamos un poquito de eso. Bueno, involucra a tus papás, ¿verdad? Involucra a tus hermanos y gestiona eso. Lo segundo, las finanzas tienen que ver con el futuro. Todas las decisiones que yo tome el día de hoy van a impactar mañana, dentro de un año, dentro de 3 años, ¿verdad? Van a impactar en mi futuro. Y 3, tiene que ver con la fe. Y eso es realmente una de las cosas que hoy estamos viendo acá. ¿Cómo yo confío en Dios antes que en un recurso financiero, ¿verdad? ¿Cómo confío yo en Dios antes de que, si no me provee el banco o mi tío o mi primo o el prestamista, no voy a salir de esto? Entonces tengo que aprender a confiar en Dios. Entonces, las 4 F's, ¿cuáles son?
3: Familia.
0: Futuro y las finanzas, por supuesto. Aquí estamos aprendiendo y espero que usted las pueda aprender, que se le queden ahí muy prácticas. Pero hoy, hablando de esto, usted dirá, bueno, y entonces ¿cómo presto, verdad? Si en algún momento voy a necesitar, yo he necesitado préstamos para poder generar patrimonio, para poder solventar diferentes situaciones, y eso no significa que sea malo, simplemente es cómo yo puedo optar a esas situaciones o a esas herramientas financieras para sacarle mejor ventaja a este juego financiero. Así es que hoy el autor nos va a estar hablando de eso, así que continuamos con la lectura, póngale mucha atención y arranca Fer con todo para cerrar este bloque importantísimo.
1: Buenísimo. ¿Cuáles son algunas pautas, normas o reglas para pedir prestado? Pedir prestado a través del tiempo y las culturas siempre se asocia con una idea negativa y no recomendable. El deudor es esclavo del acreedor. Así es como mi esposa y yo nos sentíamos en nuestra juventud, cuando llevábamos vidas esclavizadas trabajando para pagar las tarjetas de créditos y otros préstamos.
3: Creo de corazón que, por regla general, mientras debas dinero a alguien, te conviertes en esclavo de esa persona o institución. Y el que pide prestado está generando una dinámica muy peligrosa en la que, si no es cauteloso y disciplinado en devolver lo que debe, puede permanecer en una situación por años, descapitalizándose y volviéndose más pobre.
2: Ama la libertad, abrázala, enséñale a tus hijos e hijas a desearla de todo corazón. Si lo haces, vivirás una vida mucho, pero mucho más tranquila.
0: Pedir prestado debe ser un compromiso a corto plazo. Muchos de crédito están prestando dinero a gente que jamás debería recibir un préstamo. En Estados Unidos, en los primeros tres meses del año del 2022, los norteamericanos recibieron casi 19 millones de nuevas tarjetas de crédito.
1: Los prestamistas están flexibilizando las reglas para prestar dinero porque yo creo que el negocio de ellos es tener a las personas pagando intereses y no pagando sus deudas. Es por eso que la gente hoy se está endeudando por mucho más de 7 años.
3: Recuerdo que visitando la ciudad de Chicago, tiempos atrás me encontré con hipotecas de 40 años. Y últimamente he descubierto en Estados Unidos hipotecas, y el autor está hablando de hipotecas aquí de casas, de hasta 50 años. Si una parejita de 30 años asume una hipoteca de 40 o de 50 años, no solo se están endeudando ellos, están endeudando también a la siguiente generación. Nosotros entonces deberíamos de tratar de pagar nuestras deudas lo antes posible.
2: Lo que se pide prestado se debe devolver, incluyendo los libros. Lo que se pide se paga. Si te comprometiste con alguien a pagarle algún dinero, diste tu palabra. No importa que hayas firmado un papel o no. Tu palabra representa tu honor, tu carácter, tu ser. Es el privilegio del acreedor perdonarte la deuda, no el derecho del deudor demandar la liberación de su compromiso.
0: Cada una de las deudas adquiridas al final se deberían pagar, aunque nos tome el resto de la vida hacerlo. Leí alguna vez en internet que el carácter de una persona no se forja en los momentos difíciles, solo se demuestra.
1: No importa lo que diga la ley del país entonces, la moral nos dice que nuestro sí debe ser sí y nuestro no debe ser no, y que es mejor no hacer una promesa que hacerla y no cumplirla.
3: Es por eso que debemos pensar muy bien las cosas antes de contraer un compromiso o un contrato. Solo deberíamos pedir prestado bajo el principio del compromiso garantizado.
2: El principio del compromiso garantizado dice que uno no debe hacer un compromiso económico a menos que tenga certeza absoluta de lo que lo puede pagar. El problema con las deudas no está en contraerlas, se encuentra en la manera en las que nos metemos en ellas. A veces somos casi suicidas por la forma en la que estructuramos nuestros préstamos.
0: Cuando uno entra en una deuda, lo primero que se debe preguntar es ¿cómo salgo de ella? Este principio, por ejemplo, se hace claro en la compra de un auto nuevo. Ni bien manejamos el auto fuera de la concesionaria, ya perdió un buen porcentaje de su valor. Si al tomar el préstamo para su compra no hemos dado un buen enganche, ya comenzamos a manejar nuestra vida económica por el sendero equivocado.
1: Supongamos que lo hemos comprado para pagarlo en cuotas mensuales por los próximos 5 años y resulta ser que de aquí a un par de años tenemos una emergencia. Cuando deseamos venderlo, el dinero que recibimos por él no alcanzará para pagar la deuda original. Nuestra deuda pasivo es mayor que los pagos que hemos hecho por el auto, el activo.
3: De acuerdo con un artículo publicado en la página de la empresa LendingTree, en el año 2022, el precio de un automóvil en promedio en Estados Unidos llegó a ser casi de $40,000. Las tasas de interés a un 5% y la cantidad de meses en promedio que los norteamericanos tomaron un préstamo para pagar ese automóvil es de 5 años.
2: Piensa, nos dice Panasiuk. Si contrajiste un préstamo por $40,000 o quetzales y después de 2 años tienes un gran problema y quieres vender el auto para disminuir deudas, esto es lo que te va a ocurrir. Valor del auto, $40,000, pérdida de valor el primer año, $8,000, o sea, el 20%. Pérdida de valor el segundo, otro $6,000, el 15% los siguientes años. Si manejaste el auto bien y le hiciste un buen mantenimiento, probablemente una vez que calcules la cantidad de millas recorridas, puedas recibir $23,000. El problema es que para el mes 24 todavía debes $25,186.
0: Entonces dice, pagaste por tu auto $755 fielmente cada mes por los últimos 2 años, pero cuando lo vendes todavía te quedas debiendo dinero. Has violado el principio del compromiso garantizado. Tu pasivo es más grande que tu activo.
1: Para contrarrestar este problema, en el caso de un auto o de una casa, podríamos ponerle la suficiente cantidad de dinero de anticipo o enganche. Si pudiera hacer $10,000 de enganche a los 24 meses, debería todavía casi 18,900. Esto te dejaría con algo de dinero en la cuenta de banco si tuvieras que vender el auto en un momento de emergencia.
3: Lo mejor, por supuesto, es ahorrar primero y al pagar al contado el automóvil que querías o que quieres comprar. Lo único que debes hacer es revertir el ciclo. Es decir, en vez de comprar el auto primero y pagarlo en cuotas después, pagamos a nosotros mismos las cuotas en una cuenta de ahorros en el banco y comprar el auto después. Recuerda que cuando hablamos de pagar intereses, en la economía de nuestros días, el juego se llama el que paga, pierde.
2: Por último, entonces cuando contraemos un préstamo, cualquiera sea el motivo, lo primero que debemos pensar es ¿cómo salgo de esto en caso de emergencia? Debemos manejar nuestras finanzas de la misma manera en la que deberíamos conducir nuestro automóvil, siempre pensando hacia dónde maniobrar en caso de accidente.
0: Y entonces el autor nos menciona acá diferentes situaciones. Lo primero es, creo que tenemos que quitarnos esa sensación de culpa, ¿verdad? Yo creo que no necesariamente decir, me equivoqué y pedí un préstamo. Alguna necesidad, alguna situación nos llevó a tomar esa decisión. De pronto tal vez fue acelerada, no fue la mejor, pero nos solventó un tema. Pero creo que también nos está dando la pauta ahora, nuevamente regresando a lo que Salomón decía, ¿verdad? Tu buen nombre, tu reputación. Si ya te comprometiste, dijiste que pedías un préstamo, dijiste sí a algo, que tú sí sea así. Entonces, seamos responsables y cumplamos con el pago. Decir, bueno, ahí a los 5 años no, ya no voy a seguir pagando, hay que llamen a Guille porque él se puso de fiador, ¿verdad? Entonces, creo que vamos a evitar ese tipo de situaciones. Pero habla de ese buen nombre. Pero segundo, decía, trata de salir lo más rápido, es decir, busca tu libertad. Y hay gente que dice, no, yo aquí estoy feliz metido en esta jaula que no hay modo de querer salir. Entonces, creo que hay decisiones prácticas que nos menciona hoy Andrés Panasiuk, de que los préstamos son herramientas financieras, pero que también debemos de salir de una manera práctica de esto.
2: Sí, y yo creo que aquí el autor nos da un ejercicio muy interesante para ponderar los imponderables, ¿verdad? Aquellas cosas que no creemos que van a pasar o van a suceder. Por eso me encantó mucho que Frank citara el concepto de los seguros, porque los seguros realmente es un recurso que se puede utilizar. Incluso hoy en día es un crédito, hay un seguro de vida para la persona que hace el préstamo por si fallece, ¿verdad? Pero no hay un seguro por si se enferma. es complejo. Entonces, creo yo que lo que hoy estamos aprendiendo por acá es valorar algunos aspectos que no habíamos tomado en consideración. Por ejemplo, Ronnie nos lo ha dicho acá, lo dijeron en el programa, los lujos se compran al contado. Eso me encantó a mí desde la primera vez que lo escuché. Y uno lo que tiene que hacer es, de alguna manera, discernir si lo que voy a comprar es un lujo, o es una herramienta de trabajo, o es algo que me puede ayudar para salir adelante. Fíjense ustedes que cuando uno es joven, quiere tener todo así, ¿verdad? Aquí en Guatemala le decimos al chilazo. Así lo queremos tener. Pero a veces, y me voy a poner en el escenario de alguien que toma un bus urbano y que se va en bus a su trabajo y que de alguna manera se va a meter a un crédito bancario fuerte, pero está comenzando a trabajar y no tiene seguro todavía su trabajo, ¿verdad? ¿No sería más prudente encomendarse en el nombre de Dios todos los días y aguantar un poquito más, ¿verdad? Hasta que pudiera tener un mayor tiempo laboral, más estabilidad laboral, y a lo mejor hasta puede venir y dar un mejor enganche de lo que pensaba hacer, y su crédito ya en lo que va a financiar es menor, ¿verdad? Entonces, ahí empieza un fruto del espíritu que se llama paciencia. Paciencia. Y si entonces nosotros atamos la paciencia como es un fruto del Espíritu, lo que necesitamos es tener a Dios en nuestro corazón y al Espíritu Santo con nosotros y en nosotros para poder manejar toda nuestra ansiedad. Porque en realidad mucho de lo que hoy estamos hablando se llama ansiedad.
0: Sí, creo que el primer concepto por el cual nosotros podríamos llegar a tomar decisiones equivocadas es la impaciencia.
2: Sí,
0: ¿verdad? Que bien lo mencionas en esa línea. Fer, ¿ibas a comentar algo otra vez?
1: Sí, no, cabal, en la línea donde venía Guille, ¿verdad? Sí nos pasa, porque todos hemos estado ahí, no es que nosotros ya lo sepamos todo, créanme amigos, que estamos aprendiendo también, pero ¿cuántas veces queremos las cosas para ayer? ¿Cuántas veces nos hemos endeudado porque queríamos el último teléfono o el más bonito porque tiene esto, porque los demás lo tienen? Pero me gusta cómo nos da esas herramientas el autor, cómo nos lo va desglosando. Entonces yo creo que es una buena oportunidad. Si usted no ha leído el libro, si usted hoy se conectó a ver el programa y dice, ¿de qué están hablando? Lo invitamos a que pueda seguir viendo los programas anteriores, que pueda comprar el libro, que pueda tener esas herramientas a mano, porque a veces nos da pena, nos da vergüenza, o creemos que en nuestra propia prudencia lo sabemos todo, y es bueno preguntar, porque sabemos que hay personas que nos llevan todavía muchos más años de experiencia, y podernos atrever a decirle, mira, las letritas pequeñas que nunca leemos, tú me las podrías explicar, y así evitar endeudarnos por algo que quizás hasta que ya lo teníamos todo el efectivo, decir, bueno, ya me puedo comprar esto que tanto esperé, porque me tuve la paciencia, tuve la prudencia, me asesoré con más personas para poder llegar a ese punto.
0: Creo que hay algo que adelante, Frank.
3: Sí, es que me quedé pensando, y tal vez muchos de la audiencia están pensando, bueno, ¿qué con el tema de los préstamos? ¿Se puede prestar o no se puede prestar? Y el autor aquí tomaba el ejemplo de un vehículo. Y yo tengo un principio, y no es porque yo lo tenga, sino que lo está en la palabra de Dios, y es el tema, la parábola de los talentos. Cuando yo adquiero un préstamo, es como que yo tuviera un talento, estoy adquiriendo un talento, ¿sí? Alguien me está dando un talento, dos talentos, ponga ahí la cantidad que usted quiera, 100,000, 1,000,000, ¿sí? Entonces yo tengo ese talento. Entonces en la parábola de los talentos nos dice que nosotros debemos de sacarle el mayor rédito a ese talento, ¿verdad? Al 30 por 1, al 60 por 1. Pero lo peor que puede ser es enterrar el talento, claro, que no produce nada. ¿A qué voy? Entonces cuando yo adquiero un préstamo, entonces si ese préstamo me va a producir más que la tasa de interés que estoy pagando, entonces estoy siendo como el sabio, el prudente en la parábola de los talentos. Te estoy multiplicando, le voy a sacar mayor rendimiento. Y en forma práctica, ¿qué se debe esto, amigo? ¿A qué puede obedecer eso? Si yo saco, por ejemplo, un bien raíz, sí, que la plusvalía va a ser mayor que la tasa de interés, lo estoy haciendo bien. Ahí sí se vale un préstamo, una casa, un terreno, sí, un local comercial, como el testimonio que nos mandaron. O por ejemplo, si usted es un empresario, tiene su negocio, entonces adquiere mercadería, pero esa mercadería, el margen bruto o neto va a ser mayor que el interés, entonces está adquiriendo ese talento y está teniendo mayor rédito. Usted puede, con el ingreso marginal que le tiene la mercadería o ese bien raíz, usted puede en un momento dado, si tiene una crisis, pagar el préstamo, y todavía le queda un diferencial positivo para usted. Eso es ganar el juego. Ahora el problema está que si yo adquiero ese talento y lo entierro, es decir, como decía Panaciu, compro un vehículo, se comienza a depreciar al 20-25% el primer año, 10% el segundo año, y al tercer año otro 10%, y todavía estoy pagando intereses, entonces lógicamente ese talento yo lo enterré, no produjo nada, y entonces va a venir el señor y decir, mira, oye, siervo, realmente la hiciste mal, ¿sí? No jugaste financieramente bien el juego. Entonces, mis queridos amigos, cuando yo adquiero un préstamo, y basado en la palabra del talento, sí, así es como yo lo he manejado, y realmente va ese talento o ese préstamo a producir más de lo que yo voy a estar pagando con el interés, de hacer una casa, un apartamento, está bien. Pero si es para algo que se va a depreciar, un carro, una licuadora, una televisor, no vale la pena. Es mejor comenzar a ahorrar y comprarlo al contado.
0: Yo creo que algo que mencionaba en este momento, hace un ratito, Fer, ¿verdad? Si usted no ha adquirido este libro, lo invitamos a que lo pueda adquirir en librosadomicilio.com, está también, pero, ¿sabe? El libro puede costar, no sé, voy a inventar ahorita el precio porque no tengo el dato exacto, entre 125 a 150 quetzales. ¿Cuánto vale su futuro financiero el día de hoy? ¿Cuánto vale en términos de aprender herramientas, de poner en práctica y de hacerlo realidad? Y creo que hoy es un reto para cada uno de nosotros poner en práctica eso. Y tal vez hay una pregunta que a mí me generó todo este contexto y toda la parte del texto del libro, es ¿qué libertad recuperaría si no tuviera deudas? ¿Qué libertad podría yo tener, o ustedes que han conocido a personas, decir, ah, si no tuviera esa deuda, hubiera hecho esto, o hubiera hecho esto o otro, hubiera invertido en un negocio? ¿Qué libertad no pudiera aprovechar?
2: Sí, y eso nos genera un sentimiento cuando el dinero por el cual, o la razón por la cual nos entendamos, no tenía peso, no tenía una razón real de ser, ¿me explico? Porque de alguna u otra manera pudiera ser que estamos, no esclavizados, sino cumpliendo con una deuda, pero nuestra calidad de vida mejoró, nuestro sistema familiar mejoró. Por ejemplo, yo me pongo a pensar, si usted tiene que manejar 2 horas para llegar de su casa propia al lugar donde trabaja, y eso implica un desgaste familiar completo, ¿a veces no será más sabio dejar nuestra casa allá, rentarla y rentar un apartamentito más pequeño, más sencillo, pero que mejore nuestra calidad de vida y donde los beneficios no sean tangibles, sino que sean intangibles? Pero aquí viene lo interesante, como lo que decía Frank de sus talentos, haga que eso valga la pena. Haga que eso valga la pena. El problema es cuando la deuda no valió la pena. No valió la pena, ¿verdad? El carro que compramos era para chilerear, para salir a pasear, para salir a parrandear. La casa que compramos era para ponérsela, darle carita a mi familia, que para decir que yo somos iguales, no nos miren de menos. Esas cosas son las complejas. Y eso es cuando nuestro corazón no está balanceado, cuando nuestro corazón no está presente el Espíritu Santo. Y esa es la invitación, a que tengamos el Espíritu Santo en nuestro corazón.
0: Y creo que pues realmente Dios nos da luces por todos lados y nos da la oportunidad de aprender a través de la Biblia, a través de diferentes autores. Pero hoy especialmente no queremos vivir una vida pagando intereses, pagando deudas, sino vivir en esa libertad que nos puede cambiar y nos puede acercar hacia nuestro propósito. Dios siempre tiene planes de bien para nuestra vida y ha estado trabajando en eso. Ahora, creo yo en eso, lo pongo en práctica, es una de las consultas o preguntas o reflexiones que tenemos que hacer en nuestra vida. Pero hoy creo que es un buen momento también para conectarnos con Dios y pedirle a Dios que nos dé sabiduría para poder tomar decisiones correctas respecto de nuestras finanzas, que tienen que ver con nuestra familia, con nuestro futuro, pero especialmente con una dependencia de Dios, que es nuestra fe. Frank, ¿podríamos orar?
3: Oremos. Padre bendito, muchísimas gracias por tu palabra, muchísimas gracias también por todos esos autores que llenos de sabiduría nos dan consejos. Pero yo quiero pedirte en esta oportunidad que realmente nosotros podamos tener la sabiduría de lo alto, tus indicaciones para saber cómo invertir, en dónde invertir, cómo manejar nuestras finanzas. Y sobre todo pido en el nombre del Señor que realmente nos llenes de disciplina, de esa disciplina de poder, una vez determinado qué debo de hacer o qué no debo de hacer, yo pueda entonces tomar la decisión y quedarme en esa posición. Señor, yo pido que cualquier corriente de comparación, de falta de agradecimiento, Señor, tú la quites de mi corazón, que tú la quites de mi mente y que realmente pueda vivir en el estatus que tú quieres. Y tú eres un papá bueno, tú nos vas a dar lo mejor, pero sobre todo que nosotros podamos ser y tener ese corazón agradecido. Lo pido en el nombre de Cristo Jesús. Amén.
0: Amén, amén. Dice Larry Burkett, dice, la deuda promete comodidad inmediata, pero entrega esclavitud prolongada. Así que vamos a decir en los últimos 15-20 segundos qué se llevan de este tema el día de hoy. Arrancamos con Fer y luego Inge.
1: Gracias, pues yo me llevo que tenemos que buscar cuáles son las causas por las cuales nos estamos endeudando. Cuando las identificamos, vamos a ser mucho más prudentes para tomar mejores decisiones en nuestro futuro.
2: Yo me quedo con eso último que dijo Fer, prudencia, mucha prudencia. Tengamos en nuestra mente y en nuestro corazón que la palabra prudencia no es temor, no es cobardía, es simplemente ser sensatos. Entendemos y tengamos al Espíritu Santo en nuestro corazón que nos va a dar la prudencia.
3: Y a la prudencia le sumaría disciplina.
2: Ahí está.
3: Tener esa disciplina de que una vez el Señor me ha indicado qué hacer, entonces cumplir.
0: Muy bien, bueno, hemos sido prudentes, diligentes, y hoy vamos a poner también a nuestros ganadores del día de hoy, porque tenemos ganadores de pases dobles, así que vamos a ver ahí, Fer, nos ayudas tal vez con quiénes ganaron hoy para la conferencia.
1: Para la conferencia, cristianamente, Lizeth con Bueno, y tenemos también a Marisela Vázquez y Darío País.
4: ¡Bravo!
0: Muy bien.
4: Muy bien.
0: Bueno, Andrés Panasiuk dice, si siempre gastas menos de lo que ganas, nunca pedirás prestado.
2: Así es.
0: Así es que si hoy, bien lo decía Frank, si le debes a alguien o tienes una deuda, que sea amor. Así que aproveche esta semana, ame, entregue y tome decisiones correctas porque va a ser algo importante para su vida y para su familia. Así que no vaya solo ni mal acompañado, sino vaya con Dios. Nos vemos mañana.
2: Adiós. No pida prestado.

0: que sea más difícil.
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5: 9:02 a.m.
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5: 9:02 a.m.

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3: 9:10 a.m.
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¿Qué tal? Muy buenos días, excelente mañana en este día lunes, inicio de semana. Con toda la actitud positiva, alentadora, claro que sí, Radio Feilo, positivo, alentador. ¿Qué tal? Excelente mañana a todos los que nos escuchan a través de www.radiofeilo.com a nivel nacional en los diferentes departamentos de Guatemala. A todos los amigos que siempre están conectados con Feilo Radio y a los que están mandando su mensajito al número de WhatsApp, que es el 4216-1414. Iniciamos esta semana dándole gracias al Dios viviente, al Dios altísimo, al Dios todopoderoso, que es el único Dios tan precioso, el Dios que nos ama tanto, que la palabra dice que Dios amó tanto al mundo que dio a su unigénito Hijo para que todo aquel que en él crea no se pierda, mas tenga vida eterna. Y lo maravilloso que dijo que no ha venido al mundo para condenarlo, sino para que el mundo sea salvo por él. Y hoy tenemos la bendición de poder nosotros tener la salvación más grande, esa salvación que nos ha otorgado Jesucristo, nuestro Señor y Salvador. Y por eso hoy nos regocijamos, nos gozamos, nos alegramos y nos gozamos en Dios, porque Él nos da esa oportunidad cada día, cada mañana, el despertar nos da la fortaleza para nosotros hoy estar de pie y poder decirle al Señor gracias, gracias, porque Él es bueno, Él es maravilloso y Él es grande. Así que hoy hay que decirle gracias, Papá Dios, por darme esa oportunidad tan grande de poder hoy decir en esta mañana que tú estás conmigo, estás siempre, en todo momento. Dice en el Salmo 34, un salmo que dice que bendeciré a Jehová en todo tiempo. Su alabanza estará de continuo en mi boca. Lo oirán los mansos y se alegrarán. Esa bendición de poder decirle al Señor todos los días, de bendecir su santo y poderoso nombre, decirle a nuestra alma: oh alma mía, bendice a Jehová y bendiga todo mi ser su santo nombre. Decirle a nuestra alma: oh alma mía, dile al Señor que lo ama, dile al Señor que te regocijas en Él, porque nuestra alma está con Papá Dios hoy. Dentro de nuestro corazón hoy podemos tener ese gozo, esa salvación, esa esperanza en Cristo Jesús, la cual Él ha depositado en nuestro corazón. Y hoy nos alegramos en esta mañana de poder decirte que nos estás escuchando en Santo Tomás de Castilla, en el mercado, el cantonal, a los amigos alrededor, a los muchachos que andan por ahí desde muy temprano, ahí trabajando, echándole ganas para llevar el pan diario de cada día. Que Papá Dios te dé esa fortaleza, que te bendiga en este día. Y también allá en Puerto Barrios, claro que sí, la tierra de Dios, Puerto Barrios, en el mercado La Revolución, con toda la actitud que Papá Dios nos ha dado esta mañana para poder alegrarnos. Dice la palabra: levántate, resplandece, porque ha venido tu luz y la gloria de Jehová ha nacido sobre ti. Así que nos vamos a levantar en el nombre poderoso de Jesús. Yo quiero invitarte a que te goces en esta mañana, a que te regocijes. Si estás pasando un mal momento, hoy puedes decirle al Señor que lo vas a bendecir, que te vas a alegrar en Él, que no le des mucho, no te metas mucho en ese pensamiento. Quizás estás pasando un momento de angustia, de enfermedad, un problema matrimonial, qué sé yo, tantas cosas que hoy en día pasamos. Pero quiero decirte que Papá Dios todos los días nos va a ayudar, nos va a dar la fortaleza para poder continuar, para poder nosotros seguir avanzando en el reino de Dios. Hay muchas veces que el enemigo lo que quiere es frenarte, lo que quiere es que tú te quedes quieto. Pero yo quiero decirte como varón de Dios que no te puedes estar quieto cuando hay un Cristo Jesús estando en tu vida, en tu corazón, cuando vive el Espíritu Santo de Dios en ti. Tú tienes que seguir avanzando, tú tienes que seguir caminando, tú tienes que seguir anunciando que Cristo Jesús es bueno.
anunciando que el Rey de Reyes vive en ti, no solamente en ti, en tu corazón, sino que también vive en donde, en tu casa, con tus hijos, en tu matrimonio. Declárate en el nombre poderoso de Jesús que Dios está en todo momento, en todo lugar. Declara que nuestro Dios está en tu casa, en tu hogar, y Él se va a manifestar a tu vida. En el nombre poderoso de Jesús, continuamos en Felo Radio, positivo, alentador.

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1: 9:30 a.m.
2: 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Más tarde, alguien me preguntó, ¿dónde está el cheque que te dieron? 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
1: 9:43 a.m.
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1: 9:44 a.m.

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3: 9:50 a.m.
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Y continuamos una vez más, Felo Radio Positivo Alentador. Qué bendición de poder continuar aquí en cabina de Felo Radio, saludando a los amigos en Santo Tomás de Castilla, allá en el mercado del Cantonal, también en el mercado La Revolución.

Muy bien, continuamos una vez más, Felo Radio Positivo Alentador. Saluditos a los amigos en Santo Tomás de Castilla, en el Mercado El Cantonal, y también allá en el Mercado La Revolución, allá en Puerto Barrios, la tierra de Dios, claro que sí, y también a los que nos escuchan a nivel nacional en los diferentes departamentos de Guatemala. Bueno, a los que también visitan nuestra página www.radiofeilo.com. En esta mañana me siento muy contento, alegre, gozoso, porque Dios es bueno y para siempre su misericordia. Dice en el Salmo 34, bendeciré a Jehová en todo tiempo. Su alabanza estará de continuo en mi boca. Lo oirán los mansos y se alegrarán. Y esta mañana quiero decirte que no sé qué por qué valle estás pasando tú. Valle de las lágrimas puede ser. Pero yo quiero decirte que te alegres con todo tu corazón. Que te alegres, que te regocijes. Porque hoy es un día muy especial. Hoy es un día donde tú puedes decirle a papá Dios, gracias por un nuevo día, gracias por el mal momento que estoy pasando, gracias por la oportunidad que tú me estás dando de pasar en este desierto, porque yo quiero decirte que muchas veces papá Dios permite tantas cosas para formar nuestro carácter. Bueno, yo quiero decirte en esta mañana que Dios puede cambiar también el destino de muchos amigos que por ahí andan de camino hacia Damasco, como este hombre llamado Saulo de Tarso, que dice que este hombre era un sanguinario, este hombre era un sicario, era un loco que mataba a los cristianos de aquel tiempo, y dice que de camino hacia Damasco tuvo un encuentro poderoso con el grande, tuvo un encuentro poderoso con la luz verdadera, con el buen camino, tuvo un encuentro con el rey de reyes y señor de señores. Prácticamente ahí papá Dios le cambió el destino a este hombre, porque él iba de camino hacia Damasco, y yo quiero decirte que el camino se le apareció a este hombre ahí y empezó una nueva vida en Saulo de Tarso. Empezó una nueva vida en Saulo de Tarso. ¿Por qué? Porque la palabra dice que tuvo un encuentro con Jesucristo, con el Rey de Reyes y Señor de Señores. Yo quiero decirte en esta hora de la mañana que papá Dios puede cambiar el destino tuyo, que puede cambiar el diagnóstico, que puede cambiar ese problema en tu matrimonio, que puede cambiar tantas cosas de tu vida que para ti pueden ser negativas, pueden ser difíciles, pueden ser hasta para ti imposibles, pero para mi Padre Celestial es posible para el que cree. Yo quiero decirte en esta mañana que tienes que tener la confianza en el Eterno, tienes que tener la confianza en aquel Dios Todopoderoso, que el cielo es su trono y la tierra el estrado de sus pies. ¿Puedes imaginarte en esta mañana el Dios tan grande que tú tienes? ¿Puedes imaginarte el Dios tan grande que está a la par tuya, ahí donde tú estás, en tu casa, en tu hogar? ¿Puedes estarme escuchando en tu automóvil? ¿Puedes estarme escuchando en tu oficina, donde sea que tú estés? Yo quiero decirte que papá Dios nos da esa oportunidad de poder conocerle, de poder nosotros tener un encuentro poderoso, porque yo creo 100% que aquel que tiene un encuentro con el Dios eterno jamás vuelve a ser la misma persona. Puede ser que tengas vicios del alcohol, de la droga, de tantas cosas que el mundo te está dando, pero ese mismo mundo te está desbaratando, te está quitando la vida, te estás consumiendo en vida. Yo quiero decirte que solo en Cristo Jesús puede cambiar todo eso, solo en Cristo Jesús, solo teniendo un encuentro con el Todopoderoso, porque ahí hay poder, en el nombre que es sobre todo nombre, porque en Hechos 4:12 dice que no hay otro en cual otro podamos tener nosotros salvación, no hay otro nombre bajo el cielo en quien podemos ser salvos, solamente en Jesucristo, solo en nuestro Señor, el Dios Todopoderoso. Así que yo te invito en esta mañana a que te alegres con todo tu corazón, en el nombre de Jesús de Nazaret. Continuamos Radio Feilo.

0: estamos santos ante tu presencia, reconociendo que no hay nadie por encima de ti en nuestras vidas, que no hay un amor que se compare a ese amor que demostraste en la cruz del Calvario. Definitivamente, Señor, tu amor no tiene fin. Amén.
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2: Mario López, pues para mí es una bendición que esta radio esté aquí en el mercado anunciando la palabra de Dios a través de la alabanza. Hay muchas personas que pueden escuchar la palabra de Dios y se conviertan y aceptan a Cristo, que es algo muy, muy interesante, algo muy importante. Que sigan adelante y que Dios los bendiga y que sigan creciendo más.
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1: Noticias de hoy lunes, 20 de julio. Insibume reporta 3 sismos de magnitud 5.5, 4.3 y 4.2 en las últimas horas. El Instituto Nacional de Insibume reporta un sismo de magnitud 5.5 ocurrido a las 4.53 horas con epicentro en el Pacífico frente a las costas de México a las 23.6 horas. Del 19 de julio, el Insibume registró un sismo de magnitud 4.3 en el Pacífico a una profundidad de 10 kilómetros. Ataque armado deja 2 muertos y 1 herido en San Miguel Dueña. 2 hombres fallecieron y otro resultó gravemente herido en un ataque armado registrado en el ingreso al municipio de San Miguel Dueña, Zacatepeque. Guardia privado es capturado tras ataque armado en San Juan, Alotenango. Un guardia de seguridad privada fue capturado, señalado de participar en un ataque armado en San Juan, Alotenango, Zacatepeque. Encuentran a 10 personas asesinadas en Zacatecas. Un total de 10 personas asesinadas fueron encontradas por las autoridades en distintos municipios del estado de Zacatecas, en el centro norte de México. Entre ellas, un exalcalde, informó la Fiscalía Estatal. La jornada violenta dejó varios cuerpos sin vida colgados de un puente vehicular, otros abandonados en la vía pública y uno más en la carretera estatal. Las víctimas fueron halladas en los municipios de Panuco, Morelos y Saint Alto. México reporta 137 réplicas tras el terremoto de magnitud 7.4 en Chiapas. Las autoridades informaron que hasta el momento no se registran víctimas mortales ni daños materiales por el sismo que también se sintió en Guatemala y otros países de Centroamérica. Corredor interoceánico de Guatemala surge de nuevo. Propone puertos, parques industriales y tren. El corredor interoceánico de Guatemala prevé conectar los puertos del Pacífico y el Atlántico con un traslado de carga de 4.5 horas con el objetivo de captar mercancías de Centroamérica y fortalecer la competitividad logística del país. El potencial de inversión asciende a 15 mil millones de dólares, refiere el consorcio. Para más información, visita nuestra página izabalencetv.com. Informó Tali Cruz para Izabalense TV y Radio Feilove.
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3: 10:03 a.m.
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3: 10:03 a.m.

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3: 10 de la mañana, 10 minutos.
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0: por diferentes motivos o circunstancias, algunas relaciones entre los miembros de la familia no son tan unidas o pacíficas como quisiéramos. Con el paso del tiempo se deterioran por la constante tensión. Esto provoca un desgaste emocional en nosotros miembros de la familia. A pesar de las diferencias que puedan existir, nunca se nos puede olvidar que continuamos siendo familia. Por eso, nuestra meta debe ser restaurar las relaciones que se han dañado. Cuando esto no sea posible, lo mejor es tener una actitud de respeto y cordialidad con la otra persona, evitar la confrontación, ser prudente a la hora de expresar opiniones y escuchar con paciencia lo que expresa. En tanto dependa de usted, procure la paz con las personas que ama. Le habla Sixto Porras de Enfoque a la Familia.
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1: 10:56 a.m.
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1: 10:56 a.m.

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0: Noticias de hoy, lunes 20 de julio. Insibume reporta 3 sismos de magnitud 5.5, 4.3 y 4.2 en las últimas horas. El Instituto Nacional de Insibume reporta un sismo de magnitud 5.5 ocurrido a las 4.53 horas con epicentro en el Pacífico frente a las costas de México a las 23.6 horas. Del 19 de julio, el Insibume registró un sismo de magnitud 4.3 en el Pacífico a una profundidad de 10 kilómetros. Ataque armado deja 2 muertos y 1 herido en San Miguel Dueña. 2 hombres fallecieron y otro resultó gravemente herido en un ataque armado registrado en el ingreso al municipio de San Miguel Dueña, Zacatepeque. Guardia privado es capturado tras ataque armado en San Juan, Alotenango. Un guardia de seguridad privada fue capturado, señalado de participar en un ataque armado en San Juan, Alotenango, Zacatepeque. Encuentran a 10 personas asesinadas en Zacatecas. Un total de 10 personas asesinadas fueron encontradas por las autoridades en distintos municipios del estado de Zacatecas, en el centro norte de México. Entre ellas, un exalcalde, informó la Fiscalía Estatal. La jornada violenta dejó varios cuerpos sin vida, colgados de un puente vehicular, otros abandonados en la vía pública y uno más en la carretera estatal. Las víctimas fueron halladas en los municipios de Panuco, Morelos y Saint Alto. México reporta 137 réplicas tras el terremoto de magnitud 7.4 en Chiapas. Las autoridades informaron que hasta el momento no se registran víctimas mortales ni daños materiales por el sismo que también se sintió en Guatemala y otros países de Centroamérica. Corredor interoceánico de Guatemala surge de nuevo. Propone puertos, parques industriales y tren. El corredor interoceánico de Guatemala prevé conectar los puertos del Pacífico y el Atlántico con un traslado de carga de 4.5 horas con el objetivo de captar mercancías de Centroamérica y fortalecer la competitividad logística del país. El potencial de inversión asciende a 15 mil millones de dólares, refiere el consorcio. Para más información, visita nuestra página izabalensetv.com. Informó Tali Cruz para Izabalense TV y Radio Felo.
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6: 11:03 a.m.
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6: 11:03 a.m.
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3: 11 de la mañana. 10 minutos.
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4: Un tiempo en el que nos encontramos para escuchar a Dios hablar. Entre tanto que llego, dedícate a la lectura pública de las Escrituras y a enseñar y animar a los hermanos. A continuación, escucharemos fragmentos de la Biblia en la Nueva Traducción Viviente.
5: El libro de Salmos, Salmo 79, versículos 1 al 4.
6: Oh Dios, naciones paganas conquistaron tu tierra, tu posesión más preciada. Profanaron tu santo templo y convirtieron a Jerusalén en un montón de ruinas. Dejaron los cadáveres de tus siervos como alimento para las aves del cielo. La carne de tus justos se ha convertido en comida para los animales salvajes. La sangre fluyó como agua por toda Jerusalén. No queda nadie para enterrar a los muertos. Nuestros vecinos se mofan de nosotros. Somos objeto de desprecio y desdén de quienes nos rodean.
5: El segundo libro de las Crónicas, capítulo 7.
7: Cuando Salomón terminó de orar, cayó fuego del cielo que consumió los sacrificios y las ofrendas quemadas, y la gloriosa presencia del Señor llenó el templo. Los sacerdotes no podían entrar en el templo del Señor porque la gloriosa presencia del Señor lo llenaba. Cuando todos los israelitas vieron que el fuego descendía y que la gloriosa presencia del Señor llenaba el templo, cayeron postrados, rostro en tierra, y adoraron y alabaron al Señor diciendo:
8: ¡Él es bueno!
9: ¡Él es bueno!
8: Su fiel amor perdura para siempre.
7: Luego el rey y todo el pueblo ofrecieron sacrificios al Señor. El rey Salomón ofreció un sacrificio de 22,000 cabezas de ganado y 120,000 ovejas y cabras. Así el rey y todo el pueblo dedicaron el templo de Dios. Los sacerdotes ocuparon sus puestos asignados, al igual que los levitas, quienes cantaban:
8: Su fiel amor perdura para siempre.
7: Acompañaban el canto con la música de los instrumentos que el rey David había hecho para alabar al Señor. Enfrente de los levitas, los sacerdotes hacían sonar las trompetas mientras todo Israel estaba de pie. Luego Salomón consagró la parte central del atrio que está delante del templo del Señor. Allí presentó las ofrendas quemadas y la grasa de las ofrendas de paz, porque el altar de bronce que había construido no alcanzaba para tantas ofrendas quemadas, ofrendas de grano y la grasa de los sacrificios. Durante los 7 días siguientes, Salomón y todo Israel celebraron el Festival de las Enramadas. Se había reunido una gran multitud desde lugares tan lejanos como Lebo Hamat en el norte y el arroyo de Egipto en el sur. Al octavo día hicieron la ceremonia de clausura, porque habían celebrado la dedicación del altar durante 7 días y el Festival de las Enramadas también por 7 días. Luego, al final de la celebración, Salomón despidió al pueblo. Todos estaban llenos de alegría y muy contentos, porque el Señor había sido bueno con David, con Salomón y con su pueblo Israel. Así que Salomón terminó de construir el templo del Señor y también el palacio real. Llevó a cabo todo lo que había pensado hacer en la construcción del templo y del palacio. Luego, una noche, el Señor se le apareció a Salomón y le dijo:
9: He oído tu oración y he elegido este templo como el lugar para que se realicen sacrificios. Puede ser que a veces yo cierre los cielos para que no llueva, o mande langostas para que devoren las cosechas, o envíe plagas entre ustedes. Pero si mi pueblo, que lleva mi nombre, se humilla y ora, busca mi rostro y se aparta de su conducta perversa, yo oiré desde el cielo, perdonaré sus pecados y restauraré su tierra. Mis ojos estarán abiertos y mis oídos atentos a cada oración que se eleve en este lugar. Pues he elegido este templo y lo he apartado para que sea santo, un lugar donde mi nombre será honrado para siempre. Lo vigilaré sin cesar, porque es muy preciado a mi corazón. En cuanto a ti, si me sigues fielmente como lo hizo tu padre David y obedeces todos mis mandatos, decretos y ordenanzas, entonces estableceré tu dinastía en el trono. Pues hice este pacto con tu padre David cuando le dije: Uno de tus descendientes siempre gobernará a Israel. Sin embargo, si tú o tus descendientes me abandonan y desobedecen los decretos y los mandatos que les he dado, y sirven y rinden culto a otros dioses, entonces desarraigaré al pueblo de la tierra que le he dado. Rechazaré este templo que hice santo para honrar mi nombre. Haré que sea objeto de burla y de ridículo entre las naciones. Y aunque ahora este templo sea imponente, todos los que pasen por allí quedarán horrorizados. Preguntarán: ¿Por qué habrá hecho el Señor cosas tan terribles a esta tierra y a este templo? Y la respuesta será: Porque los israelitas abandonaron al Señor, Dios de sus antepasados, quien los sacó de Egipto, y rindieron culto a otros dioses y se inclinaron ante ellos. Por esa razón les envió tantas calamidades.
5: El segundo libro de las Crónicas, capítulo 8.
7: Salomón tardó 20 años en construir el templo del Señor y su propio palacio real. Al cabo de ese tiempo, Salomón dirigió su atención a la reconstrucción de las ciudades que le había dado el rey Hiram y estableció israelitas en ellas. Salomón también luchó contra la ciudad de Hamat de Soba y la conquistó. Reconstruyó Tadmor en el desierto y construyó ciudades en la región de Hamat como centros de almacenamiento. Fortificó las ciudades de Bet Orón de arriba y Bet Orón de abajo. Reconstruyó sus murallas e instaló portones con rejas. También reconstruyó Baalat y otros centros de almacenamiento y construyó ciudades para sus carros de guerra y sus caballos. Construyó todo lo que quiso en Jerusalén, en el Líbano y por todo su reino. En esa tierra todavía había habitantes que no eran israelitas, entre los cuales se encontraban hititas, amorreos, fereceos, heveos y jebuseos. Todos ellos eran descendientes de las naciones que el pueblo de Israel no había destruido. Entonces, Salomón los obligó a ser parte de sus trabajadores y hasta el día de hoy son trabajadores forzados. Pero Salomón no obligó a ningún israelita a ser parte de sus trabajadores, sino que los puso a su servicio como soldados, oficiales en su ejército y comandantes y conductores de sus carros de guerra. El rey Salomón también designó a 250 de ellos para que supervisaran a los trabajadores. Salomón trasladó a su esposa, la hija del faraón de la ciudad de David, al palacio nuevo que le había edificado y dijo:
10: mi esposa no debe vivir en el palacio del rey David, porque allí ha estado el arca del Señor y es tierra santa.
7: Luego, Salomón presentó ofrendas quemadas al Señor sobre el altar que le había construido frente a la antesala del templo. Ofrecía sacrificios para los días de descanso, los festivales de luna nueva y los tres festivales anuales: la Pascua, el festival de la cosecha y el festival de las enramadas, como Moisés había ordenado. Para asignar las responsabilidades a los sacerdotes, Salomón siguió el reglamento de su padre David. También designó a los levitas para dirigir al pueblo en alabanza y para ayudar a los sacerdotes en sus tareas diarias. Designó porteros para cada puerta según sus divisiones, siguiendo las órdenes de David, hombre de Dios. Salomón no se desvió en absoluto de las órdenes de David respecto a los sacerdotes, los levitas y los tesoros. Así, Salomón se aseguró de que todo el trabajo relacionado con la construcción del templo del Señor se llevara a cabo desde el día en que se echaron los cimientos hasta el día en que se terminó. Tiempo después, Salomón fue a Esión-Geber y a Elat, puertos que están a la orilla del Mar Rojo en la tierra de Edom. Hiram le envió barcos comandados por sus propios oficiales y tripulados por marineros expertos. Estos barcos navegaron hasta Ofir con los hombres de Salomón y regresaron con unas 15 toneladas de oro que entregaron a Salomón.
5: La carta del apóstol Pablo a los Romanos, capítulo 8, versículos 18 al 39.
11: Sin embargo, lo que ahora sufrimos no es nada comparado con la gloria que Él nos revelará más adelante, pues toda la creación espera con anhelo el día futuro en que Dios revelará quiénes son verdaderamente sus hijos. Contra su propia voluntad, toda la creación quedó sujeta a la maldición de Dios. Sin embargo, con gran esperanza, la creación espera el día en que será liberada de la muerte y la descomposición y se unirá a la gloria de los hijos de Dios. Pues sabemos que hasta el día de hoy, toda la creación gime de angustia como si tuviera dolores de parto. Y los creyentes también gemimos, aunque tenemos al Espíritu Santo en nosotros como una muestra anticipada de la gloria futura. Porque anhelamos que nuestro cuerpo sea liberado del pecado y el sufrimiento. Nosotros también deseamos con una esperanza ferviente que llegue el día en que Dios nos dé todos nuestros derechos como sus hijos adoptivos, incluido el nuevo cuerpo que nos prometió. Recibimos esa esperanza cuando fuimos salvos. Si uno ya tiene algo, no necesita esperarlo. Pero si deseamos algo que todavía no tenemos, debemos esperar con paciencia y confianza. Además, el Espíritu Santo nos ayuda en nuestra debilidad. Por ejemplo, nosotros no sabemos qué quiere Dios que le pidamos en oración, pero el Espíritu Santo ora por nosotros con gemidos que no pueden expresarse con palabras. Y el Padre, quien conoce cada corazón, sabe lo que el Espíritu dice, porque el Espíritu intercede por nosotros, los creyentes, en armonía con la voluntad de Dios. Y sabemos que Dios hace que todas las cosas cooperen para el bien de quienes lo aman y son llamados según el propósito que Él tiene para ellos. Pues Dios conoció a los suyos de antemano y los eligió para que llegaran a ser como su Hijo, a fin de que su Hijo fuera el Hijo mayor de muchos hermanos. Después de haberlos elegido, Dios los llamó para que se acercaran a Él. Y una vez que los llamó, los puso en la relación correcta con Él. Y luego de ponerlos en la relación correcta con Él, les dio su gloria. ¿Qué podemos decir acerca de cosas tan maravillosas como estas? Si Dios está a favor de nosotros, ¿quién podrá ponerse en nuestra contra? Si Dios no se guardó ni a su propio Hijo, sino que lo entregó por todos nosotros, ¿no nos dará también todo lo demás? ¿Quién se atreve a acusarnos a nosotros, a quienes Dios ha elegido para sí? Nadie, porque Dios mismo nos puso en la relación correcta con Él. Entonces, ¿quién nos condenará? Nadie, porque Cristo Jesús murió por nosotros y resucitó por nosotros y está sentado en el lugar de honor a la derecha de Dios e intercede por nosotros. ¿Acaso hay algo que pueda separarnos del amor de Cristo? ¿Será que Él ya no nos ama si tenemos problemas o aflicciones, si somos perseguidos o pasamos hambre, o estamos en la miseria, o en peligro, o bajo amenaza de muerte? Como dicen las Escrituras, por tu causa nos matan cada día, nos tratan como a ovejas en el matadero. Claro que no. A pesar de todas estas cosas, nuestra victoria es absoluta por medio de Cristo, quien nos amó. Y estoy convencido de que nada podrá jamás separarnos del amor de Dios. Ni la muerte, ni la vida, ni ángeles, ni demonios, ni nuestros temores de hoy, ni nuestras preocupaciones de mañana, ni siquiera los poderes del infierno pueden separarnos del amor de Dios. Ningún poder en las alturas ni en las profundidades, de hecho, nada en toda la creación podrá jamás separarnos del amor de Dios, que está revelado en Cristo Jesús, nuestro Señor.
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13: 11 de la mañana, 30 minutos.
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2: 11:41 a.m.
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2: 11:41 a.m.

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3: 11 de la mañana, 48 minutos.
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2: Son las 12 horas, mediodía en la ciudad.
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4: Noticias de hoy, lunes 20 de julio. Insibume reporta 3 sismos de magnitud 5.5, 4.3 y 4.2 en las últimas horas. El Instituto Nacional de Insibume reporta un sismo de magnitud 5.5 ocurrido a las 4:53 horas con epicentro en el Pacífico frente a las costas de México a las 23.6 horas. Del 19 de julio, el Insibume registró un sismo de magnitud 4.3 en el Pacífico a una profundidad de 10 kilómetros. Ataque armado deja 2 muertos y 1 herido en San Miguel Dueña. 2 hombres fallecieron y otro resultó gravemente herido en un ataque armado registrado en el ingreso al municipio de San Miguel Dueña, Zacatepeque. Guardia privado es capturado tras ataque armado en San Juan, Alotenango. Un guardia de seguridad privada fue capturado, señalado de participar en un ataque armado en San Juan, Alotenango, Zacatepeque. Encuentran a 10 personas asesinadas en Zacatecas. Un total de 10 personas asesinadas fueron encontradas por las autoridades en distintos municipios del estado de Zacatecas, en el centro norte de México. Entre ellas, un exalcalde, informó la Fiscalía Estatal. La jornada violenta dejó varios cuerpos sin vida colgados de un puente vehicular, otros abandonados en la vía pública y uno más en la carretera estatal. Las víctimas fueron halladas en los municipios de Panuco, Morelos y Saint Alto. México reporta 137 réplicas tras el terremoto de magnitud 7.4 en Chiapas. Las autoridades informaron que hasta el momento no se registran víctimas mortales ni daños materiales por el sismo que también se sintió en Guatemala y otros países de Centroamérica. Corredor interoceánico de Guatemala surge de nuevo. Propone puertos, parques industriales y tren. El corredor interoceánico de Guatemala prevé conectar los puertos del Pacífico y el Atlántico con un traslado de carga de 4.5 horas con el objetivo de captar mercancías de Centroamérica y fortalecer la competitividad logística del país. El potencial de inversión asciende a 15 mil millones de dólares, refiere el consorcio. Para más información, visita nuestra página isabalensetv.com. Informó Tali Cruz para Isabalense TV y Radio Feilove.
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2: 12 horas, 3 minutos.
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2: 12 horas, 3 minutos.
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3: 12 horas, 11 minutos.
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1: Noticias de hoy, lunes 20 de julio. Insibume reporta 3 sismos de magnitud 5.5, 4.3 y 4.2 en las últimas horas. El Instituto Nacional de Insibume reporta un sismo de magnitud 5.5 ocurrido a las 4:53 horas con epicentro en el Pacífico frente a las costas de México a las 23.6 horas. Del 19 de julio, el Insibume registró un sismo de magnitud 4.3 en el Pacífico a una profundidad de 10 kilómetros. Ataque armado deja 2 muertos y 1 herido en San Miguel Dueña. 2 hombres fallecieron y otro resultó gravemente herido en un ataque armado registrado en el ingreso al municipio de San Miguel Dueña, Zacatepeque. Guardia privado es capturado tras ataque armado en San Juan, Alotenango. Un guardia de seguridad privada fue capturado, señalado de participar en un ataque armado en San Juan, Alotenango, Zacatepeque. Encuentran a 10 personas asesinadas en Zacatecas. Un total de 10 personas asesinadas fueron encontradas por las autoridades en distintos municipios del estado de Zacatecas, en el centro norte de México. Entre ellas, un exalcalde, informó la Fiscalía Estatal. La jornada violenta dejó varios cuerpos sin vida colgados de un puente vehicular, otros abandonados en la vía pública y uno más en la carretera estatal. Las víctimas fueron halladas en los municipios de Panuco, Morelos y Zain Alto. México reporta 137 réplicas tras el terremoto de magnitud 7.4 en Chiapas. Las autoridades informaron que hasta el momento no se registran víctimas mortales ni daños materiales por el sismo que también se sintió en Guatemala y otros países de Centroamérica. Corredor interoceánico de Guatemala surge de nuevo. Propone puertos, parques industriales y tren. El corredor interoceánico de Guatemala prevé conectar los puertos del Pacífico y el Atlántico con un traslado de carga de 4.5 horas con el objetivo de captar mercancías de Centroamérica y fortalecer la competitividad logística del país. El potencial de inversión asciende a 15 mil millones de dólares, refiere el consorcio. Para más información, visita nuestra página izabalencetv.com. Informó Tali Cruz para Izabalense TV y Radio Feilove.
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3: 1:05 p.m.
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3: 1:05 p.m.

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3: 1:13 PM.
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1: 1:21 p.m.
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1: 1:43 PM.
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1: 1:43 PM.

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3: 1:50 PM.
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3: 2:03 p.m.
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5: Noticias de hoy, lunes 20 de julio. Insibume reporta 3 sismos de magnitud 5.5, 4.3 y 4.2 en las últimas horas. El Instituto Nacional de Insibume reporta un sismo de magnitud 5.5 ocurrido a las 4:53 horas con epicentro en el Pacífico frente a las costas de México a las 23.6 horas. Del 19 de julio, el Insibume registró un sismo de magnitud 4.3 en el Pacífico a una profundidad de 10 kilómetros. Ataque armado deja 2 muertos y 1 herido en San Miguel Dueña. 2 hombres fallecieron y otro resultó gravemente herido en un ataque armado registrado en el ingreso al municipio de San Miguel Dueña, Zacatepeque. Guardia privado es capturado tras ataque armado en San Juan, Alotenango. Un guardia de seguridad privada fue capturado, señalado de participar en un ataque armado en San Juan, Alotenango, Zacatepeque. Encuentran a 10 personas asesinadas en Zacatecas. Un total de 10 personas asesinadas fueron encontradas por las autoridades en distintos municipios del estado de Zacatecas, en el centro norte de México. Entre ellas, un exalcalde, informó la Fiscalía Estatal. La jornada violenta dejó varios cuerpos sin vida colgados de un puente vehicular, otros abandonados en la vía pública y uno más en la carretera estatal. Las víctimas fueron halladas en los municipios de Panuco, Morelos y Saint Alto. México reporta 137 réplicas tras el terremoto de magnitud 7.4 en Chiapas. Las autoridades informaron que hasta el momento no se registran víctimas mortales ni daños materiales por el sismo que también se sintió en Guatemala y otros países de Centroamérica. Corredor interoceánico de Guatemala surge de nuevo. Propone puertos, parques industriales y tren. El corredor interoceánico de Guatemala prevé conectar los puertos del Pacífico y el Atlántico con un traslado de carga de 4.5 horas con el objetivo de captar mercancías de Centroamérica y fortalecer la competitividad logística del país. El potencial de inversión asciende a 15 mil millones de dólares, refiere el consorcio. Para más información, visita nuestra página isabalensetv.com. Informó Tali Cruz para Isabalense TV y Radio Fey Love.
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3: 2:06 p.m.
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3: 2:14 p.m.
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1: Volviendo a lo de las canciones que de alguna manera han marcado mi vida, esta siguiente canción, cuando la escuché, me hizo ver a una parte de la realidad de nuestra iglesia. A veces nos dejamos llevar por palabras que nos llaman a buscar satisfacción en otras cosas, en todo menos en Dios. A veces nos olvidamos de su palabra, nos olvidamos de tener comunión con Él. Recuerdo aquel pasaje donde Jesús llora por Jerusalén y dice: Jerusalén, ¿cuántas veces, como la gallina ha querido juntar a sus pollos debajo de sus alas, te quise juntar y no quisiste? Y creo que esta canción describe ese momento en que Jesús llora en aquel monte perfectamente. Esta canción se llama Vuelve a llorar.

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2: 2:40 p.m.
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2: 2:40 p.m.

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3: 2:47 PM.
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3: Noticias de hoy, lunes 20 de julio. Insibume reporta 3 sismos de magnitud 5.5, 4.3 y 4.2 en las últimas horas. El Instituto Nacional de Insibume reporta un sismo de magnitud 5.5 ocurrido a las 4:53 horas con epicentro en el Pacífico frente a las costas de México a las 23.6 horas. Del 19 de julio, el Insibume registró un sismo de magnitud 4.3 en el Pacífico a una profundidad de 10 kilómetros. Ataque armado deja 2 muertos y 1 herido en San Miguel Dueña. 2 hombres fallecieron y otro resultó gravemente herido en un ataque armado registrado en el ingreso al municipio de San Miguel Dueña, Zacatepeque. Guardia privado es capturado tras ataque armado en San Juan, Alotenango. Un guardia de seguridad privada fue capturado, señalado de participar en un ataque armado en San Juan, Alotenango, Zacatepeque. Encuentran a 10 personas asesinadas en Zacatecas. Un total de 10 personas asesinadas fueron encontradas por las autoridades en distintos municipios del estado de Zacatecas, en el centro norte de México. Entre ellas, un exalcalde, informó la Fiscalía Estatal. La jornada violenta dejó varios cuerpos sin vida colgados de un puente vehicular, otros abandonados en la vía pública y uno más en la carretera estatal. Las víctimas fueron halladas en los municipios de Panuco, Morelos y Zay Alto. México reporta 137 réplicas tras el terremoto de magnitud 7.4 en Chiapas. Las autoridades informaron que hasta el momento no se registran víctimas mortales ni daños materiales por el sismo que también se sintió en Guatemala y otros países de Centroamérica. Corredor interoceánico de Guatemala surge de nuevo. Propone puertos, parques industriales y tren. El corredor interoceánico de Guatemala prevé conectar los puertos del Pacífico y el Atlántico con un traslado de carga de 4.5 horas con el objetivo de captar mercancías de Centroamérica y fortalecer la competitividad logística del país. El potencial de inversión asciende a 15 mil millones de dólares, refiere el consorcio. Para más información, visita nuestra página isavalencetv.com. Informó Tali Cruz para Isa Valencia TV y Radio Fey Love.
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7: 3:04.
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7: 3:04.

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3: 3:11 p.m.
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2: La pregunta de hoy tiene que ver con un tema que pocas veces hemos tratado en el programa Luis Palau responde, pero hoy voy a contestar esa pregunta. Me dice lo siguiente: señor Palau, aunque usted no lo menciona muy a menudo, sin embargo es obvio que usted insiste que nosotros debemos vivir por la fe. Lo que yo le quiero preguntar, continúa en su carta y su pregunta, es lo siguiente: ¿cómo puedo desarrollar mi fe y cómo puedo madurar en la fe para ser una persona de gran fe? Muy interesante su pregunta y la voy a contestar en dos o tres partes. Primeramente, yo he escrito un libro que precisamente tiene que ver sobre el desarrollo de la fe, y quiero recomendar a todos los oyentes de este programa Luis Palau Responde ese libro que escribí y que ya está de venta en las librerías de todo el continente latinoamericano. El libro se titula Anda sobre las aguas, Pedro. Repito, se titula Anda sobre las aguas, Pedro. 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Ahora, en esencia, ¿cómo puede una persona ejercitar la fe y crecer en la fe? El gran San Pedro dice: creced en la gracia y en el conocimiento de nuestro Señor Jesucristo. En otro lado, leemos en la Biblia que dice: el justo vivirá por la fe. En otro lugar, leemos donde se nos dice: sin fe es imposible agradar a Dios, porque es necesario que el que se acerca a Dios crea que Él existe y que es galardonador de los que le buscan. Cree en el Señor Jesucristo y serás salvo tú y tu casa. Todas estas frases que he citado se encuentran en la Biblia. Ahora, el mejor ejemplo que yo conozco sobre un individuo que comenzó con una fe muy tenue, muy pequeña, muy insignificante, pero que fue desarrollándose y creciendo al punto de llegar a ser uno de los grandes líderes de la vida espiritual y del cristianismo, fue el famoso Simón Pedro. Hoy lo llamamos San Pedro, pero en su día el pobre San Pedro no era más que un pescador que se encontró con Jesús y, sin saber nada de las cosas espirituales, llegó a ser un gigante de la fe. El primer encuentro que tuvo Simón Pedro con Jesús fue un encuentro muy pasajero, muy sencillo, pero desde ese momento su fe empezó a crecer y crecer y crecer, al punto que, según nos dice no la Biblia, pero sí la historia, dice que Pedro murió crucificado en Roma, siguiendo en los pasos de su maestro, y que lo iban a crucificar como a Jesús, pero él pidió que lo crucificaran al revés, cabeza abajo, porque no se sentía digno de morir como su maestro. Pedro es un gran ejemplo de cómo crecer en la fe, y por carta le enviaremos más contestación. Le vuelvo a recomendar mi libro, Anda sobre las aguas, Pedro, ese libro que escribí y que ya está de venta en las librerías de todo el continente latinoamericano. Se titula Anda sobre las aguas, Pedro. 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
4: 3 de la tarde, 24 minutos.
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2: Hola Luis, ¿a dónde vas?
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las generaciones, amando tu presencia, amándote a ti primero, menos de nosotros, más de ti, menos de mí. Que esa llama de tu presencia, que la llama de tu gloria, la llama de tu Espíritu Santo, en mi casa, en nuestras generaciones y en todas las naciones,

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2: 3:43 PM.
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2: 3:43 PM.

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3: 3:50 PM.
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3: Mario López, pues para mí es una bendición que esta radio esté aquí en el mercado anunciando la palabra de Dios a través de la alabanza. 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
2: Noticias de hoy, lunes 20 de julio. Insibume reporta 3 sismos de magnitud 5.5, 4.3 y 4.2 en las últimas horas. El Instituto Nacional de Insibume reporta un sismo de magnitud 5.5 ocurrido a las 4.53 horas con epicentro en el Pacífico frente a las costas de México a las 23.6 horas. Del 19 de julio, el Insibume registró un sismo de magnitud 4.3 en el Pacífico a una profundidad de 10 kilómetros. Ataque armado deja 2 muertos y 1 herido en San Miguel Dueña. 2 hombres fallecieron y otro resultó gravemente herido en un ataque armado registrado en el ingreso al municipio de San Miguel Dueña, Zacatepeque. Guardia privado es capturado tras ataque armado en San Juan, Alotenango. Un guardia de seguridad privada fue capturado, señalado de participar en un ataque armado en San Juan, Alotenango, Zacatepeque. Encuentran a 10 personas asesinadas en Zacatecas. Un total de 10 personas asesinadas fueron encontradas por las autoridades en distintos municipios del estado de Zacatecas, en el centro norte de México. Entre ellas, un exalcalde, informó la Fiscalía Estatal. La jornada violenta dejó varios cuerpos sin vida colgados de un puente vehicular, otros abandonados en la vía pública y uno más en la carretera estatal. Las víctimas fueron halladas en los municipios de Panuco, Morelos y Zain Alto. México reporta 137 réplicas tras el terremoto de magnitud 7.4 en Chiapas. Las autoridades informaron que hasta el momento no se registran víctimas mortales ni daños materiales por el sismo que también se sintió en Guatemala y otros países de Centroamérica. Corredor interoceánico de Guatemala surge de nuevo. Propone puertos, parques industriales y tren. El corredor interoceánico de Guatemala prevé conectar los puertos del Pacífico y el Atlántico con un traslado de carga de 4.5 horas con el objetivo de captar mercancías de Centroamérica y fortalecer la competitividad logística del país. El potencial de inversión asciende a 15 mil millones de dólares, refiere el consorcio. Para más información, visita nuestra página izabalencetv.com. Informó Tali Cruz para Izabalense TV y Radio Fe Love.
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4: 4 de la tarde, 4 minutos.

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3: 4:12 p.m.
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0: en medio de una discusión con su cónyuge, no abandona el barco. Baje la intensidad de las emociones, respire profundo, valore el camino que han recorrido juntos y piense en las consecuencias si deja que el rencor, el enojo o la frustración se apoderen del ambiente. Espere que su cónyuge ordene sus ideas y dé el espacio necesario para que se sienta mejor y pueda hablar. Decida retomar el diálogo. No podemos perder tiempo en creer que hacemos justicia castigando con el silencio. Disculparse mutuamente permite recuperar la confianza, la cercanía y la alegría de la relación. Construir un matrimonio saludable donde impere el respeto, la admiración y la capacidad de diferir sin herirnos toma tiempo y requiere tener la mejor actitud. Le habla Sixto Porras de Enfoque a la Familia.
1: Visite enfoquealafamilia.com.
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3: 4 de la tarde, 22 minutos.

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1: Esta canción se llama Corriente.

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1: 4 de la tarde, 51 minutos.

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Algunos dicen que Dios no es justo, si acaso puede castigar a una preciosa ancianita y a Adolfo Hitler al enviarlos a los dos al infierno. Pero tú sabes que la respuesta a eso es que todos los juicios de Dios son justos y verdaderos. Él hará lo que es correcto en el día del juicio. El ser viejo no quiere decir que estás sin pecado. Significa que has tenido una vida para pecar en contra de Dios. Todos nosotros hemos pecado. Si has mentido una vez, eres mentiroso. Si has robado una vez, eres ladrón. Jesús dijo, si miras con codicia, has cometido adulterio en tu corazón. Has puesto a Dios primero, todos hemos pecado. Pero gracias a Dios, Él ha provisto un Salvador. Jesús sufrió y murió en la cruz, resucitó al tercer día y conquistó la muerte. Y si tú quieres vida eterna, puedes encontrarnos en la siguiente página del internet, www.diosleama.com.

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2: Ministerios Casa Verde da la hora.
3: 6:00 p.m.

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1: Estamos de vuelta. 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
0: Estamos de